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0: Gracias. Véngase para acá.
1: Gracias.
0: Un aplauso bien bonito para mis muchachos del Mariachi Chapala de León, Guanajuato. ¡Qué Catrín!

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2: 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Y esto fue lo que sucedió al reencuentro.
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4: Ya no tomo, gracias.

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2: Hoy hablando de dones, mis amigos, en este gran especial, como siempre, de los viernes, a veces sentimos nuestra parte paranormal que se enfoca en el olfato. A veces no somos conscientes que tenemos este don cuando sentimos que algo se está quemando o que huele al perfume preferido de un tío, del papá que está vivito y coleando, y después llegan noticias relacionadas con ellos. Pero también el olfato nos habla de infestación de malas energías en un hogar, de pronto en una oficina, o el olor, o de pronto se puede decir también el humor que despide alguien y que lo podemos interpretar y adivinar sin darnos cuenta, sin ser conscientes que somos paranormales con el tema del olfato. Hay muchas maneras de percibir también el futuro a través del olfato. Sé que suena raro y extraño, pero que hoy se presente la oportunidad de hablar de los dones que están relacionados con el olfato es una bonita oportunidad para ser conscientes que si lo tiene o no lo tiene los dones del olfato. A eso me refiero. Entonces, qué bonito saber que también la observación, la concentración nos lleva por el camino de decir, estoy oliendo como huele a mi abuelita que se aplicaba un perfumito de rosas o de pronto de alelí. Me huele a mi abuelita, ¿será que la tengo cerca o mi abuelita me está protegiendo, me está avisando algo? Puede ser todo lo anterior. Es que, ¿quién iba a creer que la concentración, la observación, le aumenta también a uno cualquier clase de dones visuales, olfativos, auditivos? Usted dirá, ¿pero qué tiene que ver el olfato con si yo me concentro, si hago meditación? Precisamente porque hay observación, porque hay concentración, mis amigos. Por eso yo insisto tanto que practiquemos meditación vipassana, que nos ayuda a quietar la mente, a canalizar la energía, a no tener tantos pensamientos dándole vueltas a la cabeza que nos vuelven locos y que en lugar de solucionar los problemas, lo que hacemos es aumentarlos, ponerlos como en primer lugar, pero no resolverlos, sino más bien aumentarlos, complicarnos la vida. Inclusive cuando pensamos mucho en alguien con quien tenemos problemas, preciso ya va a molestar. O surgen más situaciones relacionadas con lo mismo, porque estamos abriendo los canales para que entren nuevos problemas del mismo tema que nos está afectando. Entonces, una manera de canalizar la energía, de aquietar la mente, es la meditación vipassana. ¿En qué consiste? Lo digo de nuevo, nunca me cansaré. Yo lo hago es por el bien suyo y por el mío, en el sentido para que me entiendan y me comprendan y para que sienta que lo que yo digo aquí les sale perfectamente o que se están acercando al mundo esotérico, el manejo de la magia, de la energía, del poder, del pensamiento, de los sentidos, del olfato, del gusto, del tacto, de la parte auditiva, el lenguaje también del cuerpo, la parte visionaria, también todo lo que tiene que ver a través de los ojos con la visión remota no física, que es que podemos ver más allá, todo eso a través también de la famosa meditación vipassana. De ahí parte después el mindfulness, es una copia, digamos la verdad. La gente dice, no, eso no es una copia, es muy diferente, ¿no? De ahí parten precisamente del mindfulness. Primero, antes, Antes existe la meditación vipassana, que tiene muchas maneras de manifestarla a nosotros o de concentrarnos nosotros. Yo les he enseñado la meditación vipassana, que es tomar el aire por la nariz, soltarla por la nariz, concentrarnos en seguir la respiración, ojalá 5 minutos si podemos, o 2 minutos. Ya con 2 minutos me conformo, y si lo hacemos todos los días, vamos a descubrir algo. Vamos a estar muy atentos, muy concentrados, muy observadores. Y vamos a darnos cuenta cómo se nos están desarrollando las capacidades paranormales. Mucha gente tiene capacidades paranormales y no se han dado cuenta, porque no ligan, no se concentran, viven como en modo automático. No, esta meditación vipassana no solamente nos ayuda a darnos cuenta que tenemos capacidades paranormales, sino las desarrollamos, pero también al mismo tiempo somos personas muy despiertas y abiertas para todo. Entonces no eche en saco roto la meditación vipassana. ¿Listo? ¿De acuerdo, mis amiguitos? Sí, comenzando este programa con la capacidad olfativa que tenemos los seres humanos. Vamos a desarrollar esto durante las próximas o la próxima minutos o horas, para que usted tenga una idea que a través de la concentración, de canalizar la energía, de aquietar la mente, podemos comenzar a hacer gala de esos dones que nos van a facilitar la vida, que nos traen noticias, que nos hacen percibir que está cerca alguien que amamos y que vamos a tener noticias grandes y pequeñas, ya sea a través del celular o a través de una conversación, o que alguien nos habla a través del WhatsApp, en fin, o que vamos a tener noticias grandes y pequeñas de esa persona que pensábamos que estaba desaparecida, o vamos a tener una señal dolorosísima de dónde puede estar esa persona o qué le pasó, todo eso a través de ese don del olfato, que están relacionados también el olfato no físico. Tenemos un olfato físico que nos lleva por el camino ¿de qué? De percibir realmente qué es lo que vamos a vivir y todo, pero también tenemos un olfato físico, y uno no físico a veces se puede volver como un defecto y que hay que tratarse con los médicos. Ya les diré cuál es la razón, que muchas cosas que parecen del vocabulario o de la interpretación paranormal parecen psicológicas. Un ejemplo, cuando yo hablo de psicometría, en el mundo paranormal es diferente psicometría al mundo de la psicología. Y también vengo ahorita más adelante, les voy a traer a colación la parte olfativa, que hay un defecto que gente percibe olores o se siente con mal olor, y es más bien un problema que tienen ahí a nivel orgánico. Entonces vamos a hacer también como una especie de comparación. No se me vayan, que este programa promete, y lo más importante aquí es despertar los dones primero a través de la meditación más sencilla del mundo, de la meditación vipassana. Y eso que no hemos visto todo lo que es vipassana. Es que es un proceso, y si no comenzamos por lo más sencillo, después no vamos a lograr las otras cositas que nos traen la ventaja de concentrarnos, de volvernos observadores, de saber los dones y percibir sensaciones y cosas solamente con olerlas, con verlas, con escuchar algún sonido y todo. Les voy a dar un ejemplo. Si habláramos de sonido y no de olfato, yo en días pasados sentía, mientras que se lavaba una ropa en mi lavadora, sentí un mensaje de la lavadora. Usted dirá, Gloria, usted está loca. Ay, no importa, usted puede pensar lo que quiera de mí. Pero resulta que también las ondas y los sonidos a través del lavado de una lavadora, digamos cuando se está moviendo una lavadora, o de algo musical, nos trae a nivel auditivo una interpretación de cosas. ¿Por qué se logra? No es que Gloria Díaz Salón esté loca, no. Se logra es porque yo siempre estoy en modo concentración, en modo observación, y la energía reinante que hay en el universo aprovecha cualquier sonido, cualquier de pronto elemento para traer mensajes del universo, o poder traer mensajes telepáticos o a través de sonidos, en fin, desde una pieza musical, desde el sonido de la licuadora, de la lavadora. Inclusive, yo conocí a alguien que por medio del sonido de la olla pitadora, que llamaban antes la pitadora, o la olla depresión, la depresión, podías recibir mensajes, su esposo en este momento le está engañando. Puede ser que ella se agarre físicamente del sonido para poder traducir sus dones paranormales a través del oído. Y no crean que estoy loca o que la señora, o la, no era señora, era una chica que escuchaba la pitadora, ella se la pasaba poniendo hasta agua en la pitadora para ver qué mensaje le traía. Esto es Radio Pasillo, no se le olvide. Ya regresamos, soy Gloria Díaz Salón.
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1: Hoy hablando de las capacidades paranormales, mis amigos, soy Gloria Díaz Salón. Recuerde que este es Acuario Estéreo. 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Basta con suscribirse, hacer clic donde dice suscribirse, buscar la campanita que está al ladito ahí y activarla para que le lleguen las notificaciones, ya sea del horóscopo, pero también al mismo tiempo de los programas. No se pierdan mis programas. 5 programas míos pueden cambiarle la vida de verdad, o un solo programa en un momento dado, porque a veces manejamos algo que se llama no casualidad, sino causalidad. A veces nos llegan mensajes cuánticos que necesitamos escuchar en el momento más importante de la vida. 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Bueno, y hablando del tema de ese poder, esa capacidad física y no física que tenemos en el olfato, generalmente olemos y percibimos porque la parte olfativa nos trae recuerdos, pero hay una enfermedad que habla muchísimo de que es un aumento de sensibilidad olfativa de los seres humanos que tienen que acudir al médico, que se llama hiperosmia. Es un aumento de la sensibilidad olfativa, aunque es un fenómeno médico. Algunas personas con esta característica consideran que influyen mucho en su vida, porque a veces se sienten que tienen mal olor o que todo el mundo huele a feo. En fin, se vuelve todo un problema hasta psiquiátrico. Entonces, psiquiátrico, pero también como orgánico, en fin. Pero existe también la capacidad no física, digamos, si lo llevamos al plano paranormal, que tiene que ver mucho con el desarrollo de la parte olfativa no física, de los olores que nos llevan a sentir aromas o a traer noticias o a tener noticias grandes y pequeñas, o a sentir a un muertico o a saber lo que va a pasar a través de los aromas, de los olores, en fin. No hay duda que en el pasado había, les voy a contar otra anécdota. Había una señora que vivía muy angustiada porque ella ya le sabía más o menos los pasos al marido que le estaba poniendo cachos, y ella sabía si él venía de Ciudad Kennedy o de la central de abastos, no tanto por el olor que despiden las frutas y de pronto por la polución ni nada, sino que ella sabía que él venía de pronto de Kennedy Patio Bonito, por ejemplo, o sabía si era su Barrincón. Entonces sabía que tenía una novia en su Barrincón y tenía una novia en Kennedy Patio Bonito, algo así, la ruta de un bus. Ella a través era del olor. Entonces, ¿cómo se traduce este fenómeno? Ella a través de los olores sentía también como letreros de las busetas. Son dones que tiene la gente, pero que nunca se da cuenta. Y el marido le cogió terror y se hizo una transformación profunda. Y no les digo que nunca más de pronto cometió errores, pero el tipo le cogió miedo a ella porque tenía desarrollado el olfato, pero a través del olfato también veía como los letreros de las busetas o el sitio donde estaba el marido. Son anécdotas a esta hora que son de no te lo puedo creer, no importa si me creo o no, no importa. Total, estamos haciendo un programa sabroso, agradable, donde tenemos la misión de exaltar esos dones paranormales que tenemos los seres humanos no físicos. Como les dije, en la vida real puede tratarse de una anomalía, una enfermedad que tiene que ser tratada, pero en la parte paranormal es un poder, es una capacidad paranormal. Por ejemplo, hay mucha gente que huele el peligro. Ustedes se han dado cuenta que también hablando de oler el peligro, los animalitos tienen muy desarrollado el olfato y ellos a veces son muy lindos, muy tiernos y todo, pero si alguien le tiene fobia a los perros o son miedosos de los perros, ellos reaccionan de una manera diferente y hasta muerden porque huelen, muerden digo, muerden a la persona porque ellos perciben el miedo y el miedo, al oler el miedo de alguien, ellos como que se descompensan y atacan porque huelen el miedo o huelen algo que no les gusta y atacan siendo que son perritos en la vida natural nobles y muy queridos. Por eso hay que siempre estar con nuestros perritos, con su protector ahí para que uno nunca sabe en un ascensor, en un parque, reaccionen ante un olor de un ser humano que no les gusta o que ellos también perciben cosas. Ustedes dirán, pero tú te pasas de un lado a otro. No, es que es necesario aclarar eso como el poder del olfato también, que lo tienen los animalitos muy desarrollados, lleva a perturbarlos o a tomar de pronto a que actúen de una manera diferente. Es ese el poder del olor, de la parte olfativa, de que todos los seres humanos también tenemos un olor especial, como dicen, un humor especial por lo que comemos, por lo que sentimos, por lo que somos, también por nuestros hábitos alimenticios y también de aseo. Todo esto se ve reflejado en la vida natural de las personas. Entonces, después de hacer esa comparación de por qué a veces los perritos muerden porque huelen el miedo, a ellos les da también miedo oler eso, para ellos es extraño, por eso atacan, también el ser humano puede oler el peligro o a veces las malas intenciones de las personas o presentir también en ocasiones acontecimientos, pero no son conscientes que viene todo desde el olfato, ¿me entienden? Entonces este tema es muy muy bello y muy lindo porque nos lleva por el camino que a través de la meditación y de poder percibir que el olfato también nos trae más información de acontecimientos, de estar también en contacto con muertos o inclusive con el futuro, con el futuro. Yo conozco también muchas personas que les olían un árbol especial, pero no un olor, pero no sabían que era de un árbol, sino un aroma especial. Y después, como a los 10 o 15 años, sentían el olor en otro país o en otra ciudad donde comenzaron a habitar y a tener mucho éxito. Y se acordaban de que antes, mucho antes, 10 años antes, 15 años, antes sentían ese olor del futuro donde iban a vivir. Son en este momento anécdotas para que entremos en este tema tan lindo y tan fascinante que es a través del olor percibir, sentir y hasta ver nombres de busetas o de sitios y lugares donde podía estar alguien o de pronto sentir mi hija o un familiar está perdido, pero yo siento un olor a naranjos o a de pronto algún olor particular a gasolina y nos está dando ya nuestra intuición que puede concentrarse en la nariz, una respuesta dónde puedo localizar o dónde puede estar ese familiar, porque tal vez en el momento es lo que más nos atrae, lo que nos tiene bajo un ataque de nervios o nos tiene angustiados o estamos concentrados en qué pasó con ese familiar. Entonces, la intuición del olfato es muy grande. Ya regresamos hoy, Gloria Díaz Salón, no olviden mi número telefónico. 317-265-4040, 313-326-9168.
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1: Mis amigos, como ya les vengo explicando cómo es la dinámica de esa capacidad paranormal de oler el peligro, de percibir situaciones y cosas, es como si el olfato, digámoslo así, fuera psíquico, olfato psíquico. Si le quisiéramos poner un nombre, podría ser como está catalogado en el mundo paranormal, que se llama clariolfacción, clariolfacción doble con C, o sea, clariolfacción. Olfacción después, que es esa capacidad de oler, percibir y sentir cosas, pero también no necesariamente acordarse por los olores, sino que salen imágenes o uno ya sabe muy adentro lo que está ocurriendo, dónde puede estar mi marido, que me le pasó algo, que siento como un olor, como a sangre, me huele a sangre. De pronto fue que me le pasó algo, o que se accidentó, todo eso lo podemos percibir porque también tenemos un recuerdo de los olores. Entonces, ese recuerdo de la parte de olfativa nos ayuda también a percibir y sentir dónde están las personas, qué les pasó, o qué es lo que yo, qué me está diciendo el universo a través de mi olfato que es psíquico. Supongamos, el olfato es puro psíquico, estamos hablando del olfato. Entonces, también se le habla de dones paranormales, personas que pueden percibir a través del olfato, también se determina que puede ser una persona clairsaliense. Es un término que tiene que ver que es la capacidad de percibir olores sin una fuente física, como les dije, son sutiles. Yo olfateo ahorita, por ejemplo, en este momento, me huele como a flores o a rosas. ¿Por qué? Porque yo estoy en contacto siempre de muerticos, o también me fascinan mucho las flores, entonces es un medio muy fácil de percibir cosas porque yo amo las rosas, por ejemplo, pero no cortadas, sino ahí en su forma natural. Entonces hay una conexión también mucho con las flores y ellas también me pueden hasta dar y me pueden, con su intuición y el amor que le siento a ellas, me pueden también traer a través de ellas o del olfato de ellas o percibirles a ellas información paranormal. Eso también depende de muchas cosas. Yo sé que es un tema muy complejo, pero yo les vengo explicando a ustedes hace mucho, pero mucho tiempo, cómo opera lo físico y lo no físico. Tenemos olfato físico y otro no físico, que es el de paranormal. Oído físico y el otro no físico que se llama clariaudiencia. El cuerpo físico y el cuerpo que no es físico, que tiene que ver mucho con la energía o no físico, donde sentimos y percibimos a alguien, que tenemos esa capacidad de clarisentir, clariaudiencia, clarisintiencia, aunque siempre se escribe clarisintencia. Pero a mí me gusta poner a veces clarisintiencia. Para mí es clarisintiencia, lo pueden encontrar como clarisentencia de pronto, cuando uno percibe a través del cuerpo, sus células y otros, también elementales que hay en el cuerpo, sensaciones y cosas. Hoy estoy hablando generalidades un poquitico, pero me estoy centrando también en el olfato, porque mucha gente llega nueva aquí a la audiencia, entonces me toca como volver eso un poco general. En ese orden de ideas, estamos hablando de esos dos poderes que describe cómo el olfato nos puede traer información, presentimientos o de pronto cambiar de opinión, que uno diga, ay no. O a veces uno entra a un restaurante que es muy agradable, muy bonito, y uno siente un olor y la gente dice, no, pero yo no siento ningún olor. No, vayámonos de aquí. Hace muchos años, en la época de Pablo Escobar, este ser que de alguna manera cumplió una misión para bien o para mal terrible, que fue una persona tristemente célebre, pero que vino como a hacer un equilibrio doloroso, pero también una toma de conciencia con la vida. Yo me acuerdo que en la etapa de Pablo Escobar a mí me pasaba algo, sentía un ruido y yo me tiraba al piso. Alguna vez yo estaba en un sitio que se llama La Soledad por el lado del Paraguay y hubo un sonido estrepitoso y yo me lancé al piso. Después, yo a los días siguientes, yo seguía con ese síndrome de que de pronto habían bombas y que habían cosas así, pero a mí me ocurrió que seguí con ese tema de estar muy obsesionada con esos ruidos, porque uno pensaba que en cualquier momento iba a haber cualquier bomba o cualquier cosa, y todos los colombianos, en especial también en Bogotá, andábamos muy traumatizados con el tema. Pero hubo algo que me hizo percibir. Yo por esos días yo estaba, quería entrar a un restaurante, y entonces sentí un olor tan feo, pero tan feo, y me olía como a pólvora y a carne quemada, que cuando estábamos entrando en compañía de unos compañeros de una emisora,

0: Ahora, decidimos, yo les dije, no, yo ustedes si quieren se quedan, pero yo aquí no voy a comer, no, pero es que aquí venden el mejor ceviche de yo no sé qué cosas. Les dije, no, yo no quiero, no, porque aquí huele como a feo. Ah, pues a pescado, normal, no, no es pescado, huele a carne como quemada, como algo, no, yo me voy. Entonces todos me hicieron caso, se fueron conmigo y no sé si de pronto me salvé yo de algo, porque a las 2 horas hubo ahí una especie de balacera en tiempos de Pablo Escobar y murió mucha gente también inocente en ese restaurante. Mataron como a 3 personas que eran comensales de ahí y mataron a una persona que se podría decir que era un capo. Entonces, aquí la pregunta es, ¿sería que yo iba a caer en eso o no quería vivir esa experiencia de sentir eso? ¿Hubiera podido yo estar en ese restaurante o era más bien el anuncio que iba a haber muertos ahí o yo me salvé? Bueno, eso sí, no me pongo a evaluarlo. Lo cierto es que a través del olfato, que fue engañoso porque nadie sintió el olor y yo sí. Pude evitar de pronto algo físico para mí, o de pronto más bien lo que percibiese era algo que iba a ocurrir en ese sitio. A veces es complejo saber qué iba a ocurrir, pero lo importante es que sentí por medio del olfato algo muy, pero muy feo, muy maluco, como a carne quemada. En todo caso, en ese orden de ideas es una explicación para ver cómo estos poderes olfativos nos pueden traer muchos mensajes y que a veces no sabemos realmente si era que me iba a pasar algo o es que ya sentía el futuro de lo que iba a pasar. En fin, sea lo que sea, a veces también olemos a sangre. ¿Usted alguna vez ha olido la sangre o sabe lo que huele la sangre? ¿Cierto que sí? ¿Tiene desarrollado su olfato o nunca le ha parado bolas a cómo huele un banano, cómo huele la naranja? El olor también de ciertos olores particulares que tienen ciertos sitios. Entre más memoria y recuerdo tenga de ellos, los olores y las capacidades que de su olfato psíquico le van a ayudar para prevenir, saber con antelación muchas, pero muchas cosas. Ya regresamos.
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1: Hoy hablando, mis amigos, como para ser más claros o de pronto no enrollarlos tanto con terminología, hoy estamos hablando de la intuición olfativa o de la nariz psíquica, digámosle así. Todos tenemos esa capacidad, solamente que la falta de concentración, la falta de observación, hace que nosotros no nos percatemos que tenemos esos dones. Claro que hay unos que están más desarrollados que otros. A veces la gente tiene más desarrollado el oído, otra gente tiene las sensaciones en la lengua, en la parte del gusto o a veces en las manos, también tienen desarrollado esa parte paranormal cuando tocan un objeto. Eso también se llama psicometría, que es lo que yo tengo, el don que yo tengo también muy desarrollado. Eso sí lo tengo hace tiempos, pero tiempos. Entonces, en ese orden de ideas, aquí lo importante es la concentración, la observación. Y no solamente en el mundo paranormal, en todos los actos de nuestra vida, a veces no necesitamos ser psíquicos para al observar, saber en qué anda mi esposo o qué es lo que pasa con mi hijo. Porque observar es fijar la atención, analizar, tener todo el conocimiento, dónde están las cosas, para en un momento dado, a larga distancia, a través de la visión remota, poder remover o hacer telequinesia a larga distancia. Eso después se lo explicaré. Hoy estamos hablando de este tema tan fascinante de el olfato psíquico, digámoslo así, pero no olviden mi número telefónico para una consulta conmigo. 317-265-4040, 313-326-9168. Hace llegar 4 fotografías. Con eso yo puedo, a través de esas 4 fotografías, decirle cosas muy puntuales para saber a qué atenerse con esas personitas que lo tienen con mucha sospecha, duda, quién se está robando

0: Pero tiene que ser como muy a tiempo, porque si es quién se robó hace 5 años, algo es como también complejo. O que yo hace 2 días me robaron porque yo había dejado un dinero ese día y lo puse ahí. Lo que pasa es que a veces me veo en dificultades cuando alguien que yo conozco mucho o que forma parte de mi entorno me llaman a esas consultas, porque me queda muy difícil, porque es complejo, ¿no? Es mejor gente como muy desconocida, o a veces uno dice fue fulanito de tal y dice, no, no creo. Yo creo que más bien fue mi empleada, la niña que me colabora con los oficios ahí en el almacén o en mi casa. Entonces, ni modo, o sea, yo ya no quiero hacerme cargo de saber quién se robó esa plata ni nada de eso, porque la gente a veces se vuelve como muy terquita o quieren escuchar lo que quieren escuchar y no de pronto la verdad. Sea lo que sea, ahora sí pasamos a lo que nos toca, el don de la nariz paranormal o psíquica o el olfato psíquico y todo. Como les decía, la meditación juega un papel muy importante. A veces sentimos un olor a una personita que conocimos porque tenemos el recuerdo de esa loción que utilizaba, o recordamos lo que se utilizaba de pronto, un gel en el pelo o el perfume que siempre utilizó esta personita, o cómo olía su casa, o cómo olía su cama, o cómo era el olor de su cuerpo, su humor. De pronto, en la intimidad, todos los seres humanos tenemos un olor, un lenguaje que se ha ido perdiendo también por culpa de los perfumes, de todo lo que nos aplicamos en el cuerpo. Por eso cuando yo tengo que hacer mis consultas diarias, tanto en la radio como en la parte de consultas auditivas, o sea, a través de consultas telefónicas, nunca me aplico. Yo me baño bien y todo, pero no me aplico nunca perfume. Y en ocasiones prefiero no tener esmalte en las uñas. Lo utilizo en ocasiones muy especiales porque me quita la capacidad paranormal. Otra cosa que yo hago como paranormal que soy, es que en el momento cuando tenemos programas como el día de hoy, o cuando estoy los martes y los viernes bajo en modo paranormal y donde estoy abierta y dispuesta para contacto con muertos, mediunidad y todo lo que yo hago, yo me suelto mi cabello. Tampoco puedo utilizar el cabello corto porque el poder también de mi pelo es muy grande. Yo soy como Sansón, pierdo la fuerza sin cabello. No, mentiras. Lo que sí les quiero decir es que para uno también adivinar necesita tener su pelo suelto, como Gloria Trevi, tener la canción del pelo suelto. Pero es verdad, lo mismo que ojalá no utilizar esmaltes cuando tenemos este oficio, no utilizar perfumes ni nada de eso, sino más bien el olor natural del baño, ¿sí? Y también ojalá estar bien bañaditos, porque es que el baño nos despeja muchísimo, ¿no? Es muy importante ese tema. Hablando de las ciertas condiciones que necesitamos los psíquicos para aumentar nuestros dones paranormales, estábamos hablando también del olfato, que es muy interesante, es de tiempos inmemoriales. Los chamanes tenían también el don olfativo para poder de pronto percibir lo que estaba pasando en la enfermedad de una persona. En días pasados estuvimos hablando precisamente de este tema, cómo los animalitos, ¿se acuerdan que hice un paréntesis? Tanto los gatos como los perros pueden percibir enfermedades y son detectores de enfermedades y detectores de toda clase de cosas físicas y no físicas. Mucha gente se molesta con los perritos porque a veces se le pegan a alguien a olerle cierto lugar, a esos lugares que no son muy, que uno se siente incómodo de pronto ahí en la parte de adelante, o en la parte trasera, o en algún otro sitio. A veces lo huelen a uno porque uno estuvo en contacto con perros, pero también porque le sienten una enfermedad. A veces los gaticos se hacen también en la parte de la cabecera o en ciertos sitios para decir algo. Yo me acuerdo que en cierta ocasión, un gatico de una chica que tenía como unos 14, 15 años, de una conocida, pero les estoy hablando del año de UPA, hace como más de 20 años, tenían un gatico y el gatico comenzó, después de que detestaba mucho a esta chica de 14 años, se le hacía en el vientre. Y entonces el gatico como que le cogió cariño a ella y siempre se la acostaba en el vientre y no la dejaba mover. Y al poco tiempo se nos enteramos que esta niña de 14 años había quedado embarazada de su novio. Ella tenía novio. Pero entonces los gatos también detectan cuando una persona está embarazada. al igual que también los perritos, sobre todo los perros con temas de enfermedades. Las cosas emocionales las perciben más un gatico que un perrito, pero enfermedades y también la parte de eso que se llama apoyo emocional. Los animalitos son sanadores terriblemente, me refiero a los perritos. Después les hago más diferencias y todo esto tiene que ver también con el olfato de ellos. Ellos trabajan mucho el tema del olfato y ahí es donde tienen su gran poder. Pero los perritos hay que cuidarlos mucho hablando de temas auditivos. Cuando uno está viendo televisión o escuchando música, si uno tiene tanto perritos como gaticos, hay que ser muy considerados con ellos, utilizar los sonidos bajos, más o menos, para que ellos no vayan a sufrir, porque ellos sufren mucho con los sonidos, porque ellos tienen un oído también muy, pero muy agudo, olfato y oído agudo. Por eso los perros y los gaticos detectan también seres que están en inteligencias de otros planetas, como seres de otros planetas, o también muerticos, o situaciones que van a ocurrir, pero también son nuestros guardianes. ¿Por qué hago todo este recorrido? Porque tanto hombres como animalitos tenemos dones, unos más desarrollados que otros, pero también tenemos que ser considerados, porque a los animales, al tener desarrollado el olfato y el oído, tenemos que bajar el volumen de precisamente de la radio, del televisor y todo, y no acostumbrarnos a echarle perfume a los perritos. Ellos sufren mucho cuando usted les echa esos perfumes que han salido de moda o los peina con su propio perfume, que para que huelan rico, no. Entre menos perfume tengan los animalitos, nos protegen más y también ellos desarrollan más su protección a todo nivel paranormal, físico, o pueden atraernos a través de la telepatía, nos pueden transmitir alguna información para prevenirnos. Ustedes dirán, ¿y por qué unes perros, gatos con lo que estamos hablando? Porque uno sin otro no se puede, o sea, los dos están muy ligados y que valga la oportunidad de hablar de los animalitos y las consideraciones y el bien que nos hace en la vida diaria. Hoy hablando del olfato psíquico de los seres humanos, pero también de los animales. Ya regresamos, soy Gloria Díaz Salón. 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Suscríbase, haga clic en suscribirse, al igual que también para que le lleguen las notificaciones. Active la campanita que hay ahí para que pueda que le lleguen las notificaciones diariamente del horóscopo y de los programas. Ya regresamos.
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1: Hoy hablándoles todo como revuelto un poco, como generalidades, para que mucha gente que llega a la sintonía o que han sido recomendados, de pronto puedan coger por el aire lo que yo les quiero decir. Los seres humanos tenemos muchas capacidades paranormales hasta en los sitios menos inesperados, a través de los poros, a través también del organismo. ¿Quién va a creer que en nuestros riñones, nuestros pulmones, nuestro estómago, hay también seres que nos ayudan a una información que tenemos también elementales que protegen el hígado, los riñones, la misma garganta? Yo venía con problemitas de garganta hace mucho tiempo a través del reflujo que me dio, pero yo ya traía señales a través de precisamente de los elementales que cuidan mi zona de la garganta, de la tiroides, de la lengua. En fin, todo eso ya traía yo una información, y también la información venía astrológica con ese Júpiter que tengo en la casa 2. La casa 2 tiene que ver con Tauro. Tauro rige la garganta, la voz, el tono, la calidez, de cómo uno se gana la vida también, entre otras cosas, a través de la voz, del poder de la voz, pero también tiene su lado oculto y feíto, o de pronto su lado vulnerable, que es una tendencia a tener problemas con la garganta o problemas con las cuerdas que producen el sonido de la voz, también el mismo diafragma. En fin, todo eso es lo que uno tiene que cuidar para bien o para mal. Entonces, aquí hablando de cómo hay información, un don que yo tengo es a través del sonido o del tono de la voz de la gente. ¿Ustedes por qué creen que también cuando alguien habla o me llama, yo le digo en qué ciudad estás? Y les pido el favor que me digan también, deme también su signo y su hora si la tiene, dígame cómo está, si está bien, mal, regular. O sea, para escuchar su voz a través del oído, para poder percibir otro don que yo tengo, que es la clariaudiencia, pero también el tono de su voz me ayuda a mí, porque tengo esa capacidad de poder, a través de la factura de su voz, el tono de la voz, del grosor de su voz, de la calidez, seco, regular, cálido, triste, todo eso lo percibo a través de la voz. Son dones que uno ya tiene, que no están muy, muy populares en los medios paranormales, pero que uno puede también traducir. Lo mismo entre letras, cuando la gente habla y sé qué es lo que le está pasando y qué es lo que le está ocurriendo a través de los diálogos, a través del tono de la voz, pero también de cómo construye sus palabras. No necesariamente determina su parte, o que lo determina, ¿no? Su bagaje, sus estudios, su parte cultural, ya sea donde nació, pero también la parte de la información que tiene en el cerebro. Entonces, todo nos lleva a un todo para poder percibir y sentir a través de lo paranormal todo lo que podemos evitar, lo que podemos prevenir, o lo que debemos prepararnos para que llegue y estar listos para una expansión o mucho progreso, o para ir trabajando el desapego. Todo eso hace que estos dones se vuelvan como en ayudantes indispensables para un mejor vivir. Hablando también del olfato, el olfato desde tiempos inmemoriales ha sido algo maravilloso. Nadie se puede escapar, por ejemplo, nativos de Libra y también de Tauro, de gustarle los buenos olores, los buenos aromas. Por ejemplo, Tauro adora el olor a la carne, por ejemplo, cuando se asa carne o está en un asado, es una sensación para los nativos de Tauro delicioso, al igual que también la misma sensación cuando pasa por una perfumería o le atrae a una persona que tenga una buena loción. Todo entra por el olor para los nativos de Tauro. Tienen desarrollada esa capacidad. O donde tengamos nosotros en nuestra carta astral a Tauro. Hoy estamos hablando de generalidades, aunque el foco principal es la nariz psíquica. A veces se hace alusión a la nariz cuando se creó Hechizada. ¿Se acuerdan que Hechizada tenía la maña de mover la nariz? Pero más bien el simbolismo general era el poder de la nariz, no al mover y poder hacer cosas, sino la energía que tenía en la nariz. Desde tiempos inmemoriales, de pronto Superman y otros seres que forman parte de estos héroes tienen algún don. Y también tiene mucho que ver con las partes paranormales de la vida de los seres humanos que se concentra en ciertos sentidos, en el oído, en el olfato. Y hablando de Radio Pasillo, yo tenía una conocida también que, aunque tenía desarrollado los dones y todo, tenía mucho de chamana, ¿no? Le gustaba hacer muchos rituales bonitos, hacer mucha sanación. Tenía mucho de chamana, era psicóloga, digo, era porque ya no se nos fue de este mundo. Ella sí presentía que iba a irse muy pronto, entonces quiso formar en la sabana de Bogotá un sitio, un lugar donde se hiciera mucha sanación y entonces tenía unos terapeutas maravillosos. Trajo dos personas de la India, trajo también un colombiano que vivía en México y formó un sitio bastante bello, lúdico y agradable, donde no solamente se hacía sanación, sino que también pues ella era literata. Entonces, en ese orden de ideas, ella, yo sé que sabía, sentía, ella era clarisintiente que ella se iba a ir de este mundo de una manera inesperada. Y sí, se fue de una manera inesperada, nunca pensó que tuviera problemas de corazón y le dio un ataque cardíaco, pero lo que les quiero decir es que ya toda la prisa que tenía y todo lo que hacía era a través de sus capacidades también paranormales, aunque nunca fue tan consciente. Ella sabía que era sanadora, que tenía mucho de chamana. Ella lo que sí no hacía era utilizar, por ejemplo, ayahuasca ni otras maneras de alucinógenos para dizque despertar la conciencia. Yo, pues, yo sé que yo tengo mucha gente conocida bonita que le gusta todo esto o que trabajan en eso, pero yo sí, en este tiempo donde estamos cambiando de energía, no es recomendable estas prácticas, de verdad. Les digo de todo corazón y perdone que a veces les dañe el negocio a otros que son adeptos míos, que son seguidores míos, pero no es conveniente de pronto acudir a estas prácticas porque a veces la información que traíamos se nos descuadra. Es como uno que pretender en una época abrir un Mercedes-Benz, que viene en una máquina muy fina, y ponerse uno a abrir el capó y comenzar a mirar y sacar. Y mirar cómo está hecho y sacar los tornillos y todo, siendo que vienen bien, y después se le forma a uno un problema, porque cómo volver a armar una máquina tan fina como era antes el Mercedes-Benz, es lo mismo somos nosotros, venimos ya con una información genética, ya traemos una información y estamos planillados, ya tenemos también nuestra visión y sabemos lo que vamos a hacer y tenemos ciertas tendencias del camino que vamos a recorrer. Al hacer estas prácticas, resulta gente que forma parte de sus creencias, de todo lo que escucha y todo, resulta que fue que a mí, mi hermana o mi tío me hizo mucho daño, que hicieron esto y esto y esto, y eso porque lo vio en uno de estos rituales. No, mis amigos, por favor, eso no lo hagan, porque a veces el inconsciente no juega una mala pasada. La información que tenemos en nuestro cerebro, hago un llamado para que no acudan a estas prácticas que para abrir la mente. Tengo una amiguita conocida que de pronto ya me escucha, o la hermanita. Son dos hermanitas que yo las adoro. Una estuve en España, la otra en Colombia, que progresa mucho y que ella misma se hace casi autosanación porque es una mujer que le gusta el progreso, tiene su vida hermosa, se ha enfermado, pero vuelve y se recupera. Quiero contar el tema de ella, que ella tomó yagé y ella venía de España. Yo sé que ella me lo permite. Ella venía de España y hubo un momento en que ella casi pierde la razón, se le descuadró la mente, siendo que venía bien. Menos mal que con el tiempo las cosas se mejoraron, pero no es recomendable tomar yagé o tomar ayahuasca o otras maneras dizque de conectarse con otras cosas o con información de vidas pasadas o el porqué de cosas. Con nuestra mente basta. Estamos en una era que a través de los sueños, la parte olfativa, la parte auditiva, la parte degustativa, la parte táctil, podemos saber muchas cosas sin necesidad de estos alucinógenos para así evitar que se nos descuadre nuestro destino. No se le olvide, mis amigos, hoy hablando como una lora de todo, un poquito como si estuviera en su casa hablando y conversando y todo, ¿vale? Ya regresamos, soy Gloria Díaz Salón. 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Y también quiero que usted tenga en cuenta que hay consultas de 15 minutos, de 30 minutos, de una hora, si quiere mandarse a hacer la carta astral o si desea fervientemente hablar con un pariente que murió o saber si está de pronto vivito o muertico, por lo menos se puede saber eso. No quiero ya de pronto ya localizar a nadie, porque no es que no me guste, he perdido un poco como esa facultad de ubicar o de pronto ubicar a personas que de pronto están desaparecidas, pero sí por lo menos sabemos si están vivas o muertas. Y lo otro que les iba a indicar a ustedes, que aprovechen la consulta conmigo para cosas importantes, cosas para el progreso. Eso le va a permitir a ustedes sentirse más segurita y segurito a través de la carta astral, con profecía, con contacto con muertos, que tiene que ver con mi don paranormal, que la mediunidad. Ya no me da pena, antes me daba pena decir, me daba oso decir que soy medio, porque suena como un poco como una mujer que está reunida con mucha gente, cogiéndose las manos, como en las películas, que hay truenos y centellas, llueve, hay ruidos y la gente concentrada. No, yo soy una paranormal, y los paranormales tenemos incluidos muchos dones. Y si somos comunicadores, si somos gente de la radio, de la literatura, podemos expresar mejor a través de la radio todas estas formas de comunicación, de dones paranormales. Y por eso hoy estamos haciendo una especie de recuento de todo un poquito, como si estuviera hablando en la sala de su casa, de muchos dones, de muchas anécdotas mías y de historias que van a llegar de una manera más, se puede decir, más dinámica o más de ejemplo, para que usted entienda cómo el ser humano tiene dones paranormales. 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
1: Hoy hablando de todo un poquitico de el olfato paranormal, el olfato psíquico, la capacidad que tenemos de percibir y sentir los olores a través del recuerdo. También ahorita tuve un fenómeno paranormal en este momento, pero no me voy a distraer. En todo caso, todo eso nos trae la memoria, la buena memoria de los olores, los recuerdos, la concentración. Mucha gente también ha podido ser localizado, localizar la gente o las cosas por un olor. ¿Ustedes lo sabían? Es maravilloso el tema de los olores. Los chamanes desarrollan mucho esta capacidad para poder percibir, sanar y también ayudar a mucha gente que necesita de su ayuda en momentos bastante fuertes o en momentos donde se sienten perdidos o donde su mente está perdida o están desconectados. Increíble, ¿cierto? Es importante por estos días, por ejemplo, tener más la capacidad también del oído, aprender a escuchar por estos días. Porque no se trata de que también los sonidos, hablando del oído no físico, se trata de escuchar lo no físico, sino también lo físico, saber dejar que la gente hable o dejar que la gente se exprese. Gracias a que la gente hable y se exprese, uno también va sacando conclusiones y se puede adelantar a muchas cosas. A veces saber escuchar ayuda a que nosotros nos equilibremos o sepamos qué es lo que está pensando esta persona, cuáles son las intenciones a través de esa risita hipócrita o a través de esa manera como se está mostrando, como que viene en son de paz, pero a veces la observación hace que uno se dé cuenta que está tramando a alguien. No se le olvide la observación, la concentración y la meditación vipassana jugará un papel muy importante. Hablando de los dones, personas que son del signo Escorpión, Piscis y también Cáncer tienen ya la aplicación, sino que también puede ser también una posición planetaria en su carta astral, muchos planetas en la casa 12, en la casa 8 o en signos de agua, un estelion, mucha agrupación nos puede ya poner de manifiesto desde que somos muy pequeños la misión que vamos a tener y los dones que vamos a tener. Pero también esto es complejo. En una carta astral uno puede saber qué dones tengo y si me voy por el lado del tarot, me voy por el lado de la lectura de manos, como tuve la oportunidad de alguien que está ahora interesada en tener como desarrollar un don y tiene mucho que ver con las manos, a veces también con la venta de cuarzos y de piedras. A veces hay personas que tienen poderes paranormales, no solamente para transmitir información, sino para vender. Yo no sirvo para eso. Yo lo único que cobro es por mis conocimientos y también a través de la radio de una manera gratuita, lógicamente, para el servicio, poder como equilibrar y ayudar a muchas personas a través de una mente abierta, pero también ponerles de conocimiento o de pronto a su haber que existe un mundo invisible donde hay pura, pura energía. A veces los seres humanos nacemos con ciertas tendencias a tener maridos borrachos o a veces a ser viudas, como una, dos, tres, cuatro, por ahí yo tengo un oyente, ¿se acuerdan? La viuda negra que anda por ahí, de pronto, que tiene tendencia a que siempre conoce a alguien y siempre se mueren, pero es también una tendencia o disposición o de pronto una especie como, no de karma, sino una constante, algo que marca que ella siempre va a tener amores, pero siempre le toca enterrar los amores. Son tendencias, al igual que una persona cuando tiene tendencia a quedarse sola, así no lo quiera, pero después al final se da cuenta que fue lo mejor. Mientras todos en la familia sufren con los hijos, con los nietos, por la falta de dinero, esa personita de pronto le faltó casarse o tener hijos, pero después se da cuenta que fue lo maravilloso para ella, se da cuenta de que salió de la mata y se da cuenta que ya esas creencias que antes la hacían sufrir o sentir menos que otros o desafortunada, con el tiempo se vuelven lo mejor. Es muy relativo esto de la vida, ¿cierto, mis amigos? Si habláramos también de amuletos o de cosas que necesitamos para sentirnos seguros, hay varias piedras que nos pueden ayudar. La obsidiana, una piedra negra que se da mucho en México, es bastante poderosa. El ónix, uff, excelente. Es una de las piedras más gratas y más lindas que yo tenga conocimiento y que desde tiempos inmemoriales ayuda a que gente malvada o situaciones adversas o de pronto cuando hay muchos grupos se disminuya el peligro, el ónix. No se le olvide el ónix. No ha sido apreciado como tiene que ser y yo tengo que darle un sitial muy importante porque el ónix es muy protector. Ayuda y equilibra, saca corriendo energías oportunistas, también hace que nosotros cambiamos de opinión, de pensamiento, inclusive a última hora, no me quiero casar y deja al novio ahí en la puerta de la iglesia, o no quiero hacer ese negocio, no, pero usted entonces tiene que pagar la multa, pues la pago, pero no quiero ese negocio. Sí, es como si esa piedra diera una información o advirtiera el peligro cuando ya hemos avanzado. Y hace que tomemos una reacción a tiempo. Hay otra piedra divina que se llama, aparte de la obsidiana, aparte del ónix, también se llama exactamente, ya le digo, ay, se me olvidó, desafortunadamente se llama ching, bueno, ya les digo cómo es que se llama, no sé por qué se me escapa en este momento. Si habláramos también de otra manera, de otra piedra de mucha protección, podríamos hablar, pero es una piedra más peligrosa. Les voy a contar una experiencia, a lo mejor no se la puedo contar porque los asusto. No, mejor no. Lo que esa se llama la piedra que les voy a decir, la util, dicen que desde tiempos inmemoriales Napoleón utilizaba muchas piedras por las guerras y todo esto. Entonces, la piedra, no, no voy a decir la piedra porque de pronto usted la tiene y se va a asustar y lo voy a traumatizar. No, dejemos así. Tampoco le voy a decir a Jaimito que edite esta parte, ni nada, no, ni mucho menos, dejémosla ahí. La gente pensará que digo una cosa y después no salgo con nada, pero la idea de este programa es exaltar lo bueno, digamos, no, si usted tiene esa piedra, no asustarse ni nada. Más bien hablemos de las perlas, ¿qué dicen? Ah, de las perlas. Tienen más mala fama, pero si la gente supiera que donde hay perlas hay, ¿verdad? Ay, uno descubrir rollos, consejas y cosas así como ocultistas, delicioso. Ustedes dirán, ay, pero las perlas de ahora las cultivan, las de río, las de mar, todo eso, no importa, no perderá nunca la esencia. Yo conozco piedras también, digamos, las perlas que llegan a puntos en que las elaboran muchísimo todo, pero nunca pierden la esencia, en especial las perlas mantienen el espíritu. Es como yo puedo haber tenido muchas vidas pasadas, pero mantengo mi mismo espíritu y sigo siendo yo, aunque con diferente cuerpo y diferentes grados de evolución. Así son, en especial las perlas. Pueden pasar por muchos estados, por muchas transformaciones, pero no pierden la esencia. ¿Para qué la perla? Yo la bauticé, que eso me valió mucho reconocimiento, el molusco de la verdad. La gente le tenía miedo a las perlas porque dicen que el que tiene perlas llora. No, pues claro, llora con la verdad. O porque se da cuenta que se equivocó o que de pronto dejó ir el amor de su vida por estar tonteando con alguien que físicamente era divino y porque le atraía más que el otro. Y entonces llora porque después descubre que el amor de su vida era otro. Entonces yo hice un artículo muy lindo que de pronto puede estar en las redes sociales. A ver, no sé si en el año de UPA, cuando hice esa investigación, creo que todavía no habían computadores. Pero sí, yo creo que mantengo por ahí el artículo guardado. En todo caso, en esencia, hablo de la felicidad y de la alegría de tener la perla como aliado para saber la verdad, así lloremos. Si usted quiere saber una verdad, mis amiguitos, hombre o mujer, o personas, mis oyentes, cómprese una perlita, de esas que venden en el mercado de la pulga, si sea cultivada o lo que sea, o esas que son españolas, esas perlas que venden en collares o en areticos o manillitas, cómprese perlas, pero que sean perlas de verdad cultivadas y o de pronto procesadas, no importa. Y va a darse cuenta cuántas verdades nos salen a flote. Y yo bauticé a las perlas el molusco de la verdad. Ya regresamos, soy Gloria Díaz Salón.
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pronto hasta un paquete y no tener esos problemitas musculares que tanto la aquejan o lo aquejan. Usted nació para el deporte, así es que ejercicios de estiramiento, yoga o algo similar sin tener que ser ejercicios de fuerza le van a ayudar a fortalecerse y a sentirse más segura o más seguro. Tauro, qué bueno una invitación o darse gustico en una comida si hace rato de pronto le prohibieron algo, dese ese gustico, qué carambas. También es cierto que eso lo puede hacer sentir mejorar su ánimo, pero también de pronto acepte una invitación a ir a un lugar que aunque hay personas que no le agradan mucho, allí podría conocer al amor de su vida, ¿cómo le parece? Géminis, no importa que por estos días se sienta con mucha prevención por todo lo que le ha pasado en los últimos tiempos, siempre habrá un lado positivo y bonito y eso llegará en estos días por medio de una llamada telefónica de una persona que usted conoce muy bien, que a su vez le va a presentar a alguien que la quiere o lo quiere ayudar como un apoyo, como un intermediario que viene a ayudarlo en muchos sentidos gracias a una persona de mucha confianza. Otros geminianitos van a tener por fin una gran noticia en la parte laboral, muy a pesar de que estamos entre viernes, sábado y domingo. De pronto el lunes alcanza perfectamente. Cáncer, por lo pronto ya todos los hijos somos iguales. Usted dice, mis hijos son desagradecidos o mis hijos son demasiado controladores. Usted también lo fue, usted no se acuerda. O los hijos no son ingratos. Sí, la misma cosa. Usted también se fue de su casa, se casó y se olvidó un poco de su mamá y su papá. No se ponga a lamentarse por su familia, más bien esté pendiente de cómo está la salud de su boca, cómo están sus calzas, cómo está también sus pies. Hace cuánto que no se compra un calzado bonito. Lo invito para que le cambie la vida a través de un calzado bien fino, bien suave, bien hermoso. Leo, no importa que por estos días alguien le cantó la tabla. Para lo que hay que ver con un ojo basta, mi Leo. Rico que la gente se exprese, que digan lo que tienen adentro para saber a qué atenerse y que usted no sea más bobita y bobito. Por otro lado, lo más importante para los nativos de Leo es que están como buscando un nuevo camino y ya se están como canalizando energía y encarrilando a lo que de verdad le corresponde. Usted lo sabrá en 8 días que lo que le digo es cierto. Virgo, qué pena decirle a los nativos de Virgo que va a volver a sentir tensión y angustia por la familia, pero eso es natural. Los sentimientos y a veces la sangre o lo que uno está ligado con la familia le puede afectar de pronto la salud de un miembro de la familia o de pronto alguna pelea, pero eso es parte de la vida. Todos peleamos, todos nos enfermamos, pero Virgo, aquí lo más importante es que si usted se arriesga a jugar balotico o de pronto hablar con alguien para un apoyo, lo tendrá porque se ve plata a la vista. Libra, ¿qué importa que por estos días usted diga, esa persona como que ya no me quiere, como que la vi con otra persona, yo ya no le hago, vengo con mucha constancia? ¿Por qué se vence tan rápido? La constancia vence lo que la dicha no alcanza. Usted como todo lo quiere ya. Tenga paciencita que en todo caso va a recibir una noticia bonita, pero también como una expresión de amor por parte de alguien que no esperaba. O de pronto esa personita que usted ve lejana podría ser una realidad. Escorpión, por más que usted quiera perdonar y olvidar, yo sé que para usted es difícil, Escorpión, usted tiene la aplicación de la rabia, del rencor y de la venganza, pero déjelo ahí dormidito, déjele todo al universo. Lo que puede hacer es trabajar por estos días en cosas nuevas, conectarse con gente interesante, bonita, que tenga muchas aficiones o sea muy empática con usted, aceptar invitaciones porque aquí va a haber una linda sorpresa o económica o amorosa. Sagitario, por lo pronto no eche en saco roto un viaje o que el próximo viaje se pueda de pronto otra vez poner usted en modo viaje, a pesar de que las cosas se le han afectado o se han de pronto disminuido las posibilidades de una promesa. Deje que el próximo año, más o menos entre febrero y junio, será una realidad lo que ahora de pronto lo ve difícil. Por otro lado, lo más importante ahora es cuidarse sus músculos, en especial también hablando de huesos de su cadera. Capricornio, por lo pronto, no diga no, porque
Uno a veces dice, no, de esta agua no bebo y se la bebe toda. Entonces, sea realista, deje a la gente.

0: gente, escuche la gente, no se las dé que usted es sabihondo o que tiene la última palabra porque arrieros somos y en el mundo andamos. O sea, ¿qué le quiero decir? Después va a necesitar de esa persona, del amor de esa persona, o va a desear estar con esa persona porque ya después va a entender cómo es esa persona, cómo es su carácter y que es muy opuesta, pero que forma parte ya sea de un trabajo que va a ser interesante como socio, como compañero de vida o como un amor interesante. Acuario, por lo pronto, usted confórmese con lo que está llegando, acepte y suelte, no se haga mala sangre, no eche maldiciones, porque se está encaminando por lo que es, a pesar de la indecisión y de la angustia de no tener plata o no tener algo fijo. Por estos días verá. O mejor, cuando termine el signo de Leo, que sería después del 20, digamos 23, aumentémosle, 23 de agosto, se termina tanta oposición en su vida y verá la claridad en el amor y con respecto a una toma de decisiones para una separación o de pronto de irse a vivir con alguien. Piscis, usted no se imagina el poder paranormal o los poderes, mejor paranormales que usted tiene, pero mejor, o si no sería muy creída o muy creído. Por lo pronto, lo que se ve aquí es una linda oportunidad de irse a vivir a otra ciudad, otro país, pero con todo pago o de pronto, pero tiene que ser por parte de personas que usted conoce, no que resultó un novio o que lo quieren convidar para un trabajo, eso tan bueno no dan tanto, no. Todo lo que sea conocido con personas que usted ama, que usted quiere, familiares, que le están ofreciendo un cambio de vida o una nueva oportunidad, sí. Si se trata de nuevos amores o gente que conoce por las redes sociales, ni de peligro lo haga. Cuidado que, como en todo, hay lo bueno, lo malo y lo feo. Algo muy lindo para este fin de semana, tendrá un sueño premonitorio que se hará realidad. Hasta aquí el horóscopo, mis amigos. Soy Gloria Díaz Salón y recuerden, hemos venido a este mundo a ser felices.
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3: En este lindo amanecer que nos despertamos felices al enterarnos de que Santa Marta bendita, la corte del tesoro, los seres de alta luz, han iluminado a los mejores numerólogos que tiene Colombia, como el señor Elkin Ospina, Miguel Salazar y el hermano Peter, nos entreguen cada año el día de Santa Marta, el cumpleaños de Santa Marta y el cumpleaños del hermano Peter, las bendiciones del cielo, la suerte más linda en los juegos de azar. Nunca nos olvidaremos de ese mano a mano numerológico, de los mejores de América, de los mejores de Colombia. Esas son las expresiones de madre de familia y padre de familia que después del 29 de julio recibieron estas bendiciones porque su fe lo llevaron a participar en este mano a mano numerológico. En el transcurso de este programa vamos a contarles la cantidad de personas que ganaron el número ayer y anoche y seguirán ganando, y atentos, porque estos tres días, viernes, sábado y domingo, ustedes van a recibir bendiciones de Santa Marta bendita, de la corte del tesoro, de los espíritus divinos de alta luz, con los números que les entregó Miguel Salazar, Elkin Ospina y el hermano Peter. Cualquiera de los tres es lo mismo. Ustedes recibieron en su celular, en su WhatsApp, los números y ahora el pueblo, la gente linda en todo el país sabrá por qué son los mejores. Que Dios bendiga este hermoso amanecer. Que Dios bendiga al universo. Que Dios bendiga a este globo terrenal y a todos mis seguidores en el mundo. Hoy ofrezco este programa a todos los comerciantes, a los que han ido a consulta y esperan que este segundo semestre vengan las bendiciones del cielo, la suerte sea plena, vivan felices, porque le encontrarán un motivo real y halagador a su existencia. Hoy vamos a ofrecer la oración a todos los comerciantes. ¿Cuántas veces les he dicho que los empleados, los colaboradores, jóvenes, padres de familia, señoritas, si no tienen un empleo, su vida es dolorosa, su vida es triste? Y por eso es la depresión, la angustia, porque sus queridos padres no tienen trabajo. ¿Pero quién genera trabajo, hermano Peter? Los empresarios. Por eso hay que bendecir a los empresarios, desearles lo mejor del mundo a ellos. porque dan trabajo para 100 personas, 200, 1000, 2000, en fin. Y más bien orar por ellos para que siga el crecimiento. Porque en un país donde no haya inversión, es grave. Ayer me fue una señora que tenía una panadería. Me dijo, hermanito Peter, yo la vendí. Vendí esa panadería y se me quedaron 10 empleados, 10 personas sin empleo. ¿Sabe qué hicieron estos empleados? Derramaron lágrimas. Porque fracasé y porque ellos quedaron sin trabajo. Por eso este programa es para desearle lo mejor al que trabaja, al que lucha, al emprendedor. Vende tinta por la calle, vende empanadas, boñuelos, alimentos o cualquier producto. ¿Qué quiere decir eso? Buscando la vida, ganándose la vida honradamente. Por eso que don Juan de los Negocios, en este día, Santa Marta Linda y todos los seres de luz, me bendigan a los comerciantes, a los tenderos, a los que han ido a la consulta durante el año 2026. Yo les he dicho a ustedes, hermanos, que los fines de semana son benditos, sábado y domingo, por eso me vienen de diferentes poblaciones. Los que tienen negocios por allá en Fusagasugá, esperen este segundo semestre para que no se olviden de Peter nunca. Los que tienen negocios en Silvania, en Girardot, en El Espinal, los que han venido a consulta y van a venir este fin de semana de La Mesa, de Anolaima, de Cachipay, de Villeta, de Gualbas, de Honda, nuestros queridos hermanos que han reservado la consulta para este fin de semana de La Calera, de Sopó, de tantos lugares. Por favor, repitan la oración conmigo aquí en los barrios, los diferentes barrios. Hermanos, ustedes lo saben, que si no tuviera esos dones divinos que Dios me ha regalado, simplemente haría un programa de motivación con música. Y en fin, sería un programa común y corriente. Pero esto es un programa totalmente diferente, buscando el bien para sus oyentes. Construir. Ustedes no me han escuchado ni escucharán nunca recomendaciones o consejos destructivos de violencia, de odio, de resentimiento. Mis consejos sabios y sanos son que le pidan a Dios de todo corazón que le perdone esas equivocaciones, que le perdone por haber ofendido a sus padres, a su linda madre, a sus amigos, a sus hermanos, a sus vecinos, que viva feliz en este mundo durante el tiempo que Dios le ha permitido vivir con dignidad, con altura, que vivamos como hermanos, y eso es lo que debemos pedir diariamente, amándos, como él dijo, amaos de los unos a los otros. Vamos con esta oración hermosa y linda del comerciante, pero aliste su vasito con agua, tenga la amabilidad. Señora linda, levante su mano en este momento, tiene su tiendita, su panadería, ya se levantó. Tiene allá su restaurancito, tiene su tienda. Van a madrugar la gente a comprarle sus productos. Haga la oración con fe. En el nombre del Padre, del Hijo y del Espíritu Santo. Eleve los ojos al cielo. Abra sus brazos. Y repita conmigo. En este santo día viernes, en este día maravilloso, porque todos los días son santos, le agradezco, Dios, por su santa bendición, por la vida, por mi familia, por todo cuanto me ha dado. A ti, Padre Celestial, te doy las gracias por haber podido colocar este negocio para ganarme el pan de mis hijos, de mi familia. Pero lo pongo en tus benditas manos para que me lo bendigas, porque con él me gano el sustento de mi familia y con tu bendición vendrán las ventas buenas, la abundancia, la prosperidad, y nunca me faltará el dinero suficiente para cubrir mis necesidades, porque así lo quieres tú. Deposito en tus manos generosas las ventas de mis productos, de mis mercancías, de mis artículos, de mis medicamentos, para que mis clientes, cuando vengan a hacer sus compras, se vayan felices y lo hagan con buena voluntad, con fe y gratitud. Líbranos de la envidia, del odio, del egoísmo, de pérdidas, de la mala influencia y de la acción pervertida de las personas que quieren quitarme lo que me he ganado con el sudor de mi frente. Bendice mi local y protégelo de todos los peligros con los ángeles, con la energía divina de los ángeles que tú permites que ellos bajen, y especialmente con tu poder divino, si es tu santa voluntad, se multipliquen mis ganancias, así como multiplicaste los panes y los peces a través de tu Hijo Jesús. Amén, amén y amén. Tómense su vasito con agua, tengan la amabilidad. Hoy van a solicitar su baño bendito. Escuchen bien. De la corte del tesoro, donde está la imagen en cada frasco del rey Midas y don Juan del Dinero. Ellos pertenecen a la corte del tesoro. Se hacen su bañito, como le entregamos por escrito en el computador, cómo se hace cada bañito. Uno el viernes, uno el domingo y uno el martes. Y los tres velones que sean color oro, porque el color de la corte del tesoro es color oro amarillo. Se los enviamos allá donde se encuentre. No, hermano Peter, que me lo coloquen allá en el templo solar. Perfecto, entonces saca sus cuatro peticiones. Salud, dinero y amor y protección. Hermanos, igualmente les cuento que hoy es el día para que se apliquen ese perfume que les he entregado. ¡Qué delicia, hermano Peter! ¿Y esto para qué? Para que se active la pasión, se active el amor, el deseo, el amor y la pasión. Si está bloqueada o bloqueado y no siente nada, porque antes sentía, pero ahora lo bloquearon, y no siente nada por la persona que está a su lado, o le fue perdiendo el encanto. Pues saben que el poder de la maldad y los espíritus de inmundos van por todos los lugares haciendo estos bloqueos y estos daños. Con razón de que ahora no quiero estar con mi esposo y lo rechazo. Con razón de que ahora no puedo estar con mi señora y la rechazo. El perfume es un activador de la buena suerte en el amor. Hoy lo pueden solicitar. ¿Cómo me lo aplico, hermanito Peter? 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Le he puesto en las manos un poquito. Huela. ¡Ay, qué delicia, hermanito! ¡Qué delicioso! Perfecto. Entonces, tome el aroma. Y le pregunto a mi querida Marisol, antes de dar la lista de los felices ganadores. Marisol, ¿por qué es tan solicitado, los viernes en especial, este perfume que estamos ofreciendo, donde está preparado con el nido del macuá, con el quereme y con el sígame, sígame, o sea, los elementos más importantes que nos entrega la naturaleza. Pero escuchemos a Marisol. Adelante, por favor.
4: 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Este perfume lleva el extracto de 7 flores con las 7 esencias activadoras del apetito sexual, entre ellas la flor del créeme, la flor del sígueme, sígueme, la flor de atracción gitana, la flor del lilolá, la flor del loto, la orquídea y la flor silvestre del Danubio azul. 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
3: Gracias, mi querida Marisol. Este mensaje dice: apreciado y querido hermano Peter, le estoy enviando este mensaje de algún lugar del departamento del Tolima. Te ha nombrado mucho al señor Elkin Ospina y al señor Miguel Salazar, los que siempre lo acompañan cada año en este desafío, en este mano a mano, en el cumpleaños de Santa Marta Bendita y el hermano Peter. No lo conocía, hermanito Peter, al señor Miguel Salazar. Usted nos dijo en su programa que lo escucháramos por la televisión los miércoles después de las 3 de la tarde. Y resulta, hermano Peter, que yo lo escuché. Y participé en el mano a mano numerológico. Y pedí 2 boletos. Yo dije, ojalá me caiga porque necesito una plática urgente para cubrirme necesidades, surtir mi negocito aquí en la ciudad donde me encuentro, que le pido el favor no mencionarla. Jugué, hermanito Peter, y le eché 20,000 pesitos al número que él nos mandó al WhatsApp. Solo nombro el de 3 cifras, de 4 no. El 638. Y lo jugué con los dorados. Dorado mañana, dorado tarde y pijao. Me gano 8 millones de pesos con el 638. Que me llegó a mi WhatsApp con otros números, que no debo mencionarlos porque los vetan de inmediato. Que Dios y la Santísima Virgen lo bendiga. Salúdeme al señor Miguel Salazar y dígale que él es uno de los numerólogos más queridos de Colombia. Y que lo hemos conocido, lo hemos visto por la televisión dando los números. Él es el amigo del hermano Peter, como también el señor Elkin Ospina. Se unieron los tres para beneficiarnos, bendito Dios, y que esa relación y ese desafío lo hagan cada año y que nunca se vayan a olvidar de las personas que necesitamos. Por eso le deseo larga vida al hermanito Peter y a sus compañeros de la numerología. El agradecido tolimense número 40. Otro por acá, hermanito Peter, asombrado. Al señor Elkin Ospina se le escapó el de 4 cifras, por una sola cifra, el de 4. No debo mencionarlo porque lo vetan, y por favor, hermanito Peter, no vaya a decir los números que nos dio, sino cuando vayan cayendo, porque resulta que inmediato los vetan. Les tienen terror las casas chanceras. A mí se me escapó por uno solo, el de cuatro cifras, porque nos mandó uno de cuatro y dos de tres. Y esperando que los del hermanito Peter también le caigan en cualquier momento para beneficio de los que le tenemos tanta fe. Que Dios lo bendiga, hermanito Peter. Otro por acá. Hermano Peter, asombrado, muy agradecido de corazón. Que Dios y la Santísima Virgen lo bendiga y le dé muchos años de vida. Hace 8 días que fui a comprar los boletos, hermanito Peter. Y usted me dijo que fuera jugando el 7731. Inclusive ayer dio a todo el país el 730 y el 731. Yo los cogí ambos. El 6731 y el 731. Por favor, no decir mi nombre. El afortunado número 200 de algún barrio de Bogotá. Soy comerciante. Hermano Peter, pagaré mis deudas, pagaré mis signos, pagaré mis diezmos con toda mi buena voluntad y voy a ir personalmente. Porque usted me había dicho que llevara para hacerme un trabajo, porque le dije que no tenía por ahora la plata, que llevara una libra de arroz, una libra de lentejas, un jabón rey. Me lo ganó más de 90 millones porque cayó 67-31. Yo lo jugué de 3 y de 4. Y a todo el país le dio el hermanito Peter ese número ayer. Uy, hermano, gracias, Dios lo bendiga. ¿Cómo será tantos hermanos que ganaron? Porque le dije a todo el país, eso es verdad. Jueguen el 7:30 y el 7:31. Otra por acá, hermanito Peter, de Santander del Sur. Su oyente número 40 de Vélez. Usted, hermanito Peter, me dio el 77:30. Cuando compré los boletos para el desafío, el mano a mano con el señor Elkin Ospina y el señor Miguel Salazar. Y resulta, hermano Peter, que le eché 20 mil pesitos para 80 millones al 77:30. Y ayer inclusive lo dijo 7:30. Pero la culona cayó, hermanito, 72:30. O sea, se me escapó por uno solo. ¿Será que lo debo seguir jugando? Sígalo jugando, Dios lo bendiga. Otro por acá, hermanito Peter. Usted nos había dado el 926 y también el 386 a todo Colombia. Le eché 20 mil pesitos a los 48, hermanito. Y le eché también 20 mil al 926. Asombrado, hermanito Peter, porque resulta que Dorado Noche cayó 89, 86, y yo le jugué a los 48 y le jugué al 926. Se me escaparon por todos los lados. Otro que le di a todos mis hermanos fue el 22, 27, y cayó 42, 87. Otro que le di a mis hermanos, a este mensaje de Antioquia, hermanito Peter, usted nos dio a todo el país el 439 y el 429. Le eché 20 mil pesitos al 439. Hermano Peter, y la paisita cayó ayer 459, paisita día. Otro por acá, hermano Peter. Yo compré los boletos para el desafío, es que fueron más de 1000 boletas con las que me prestó Elkin. Y resulta, hermano Peter, que yo jugué el 33-21 que usted me dio de Río Negro, Antioquia. Y la paisita cayó anoche, 33-91, se me escapó. Hermano Peter, no voy a nombrar los números que usted nos dio, porque los van a vetar, o los pueden vetar. Sin embargo, le voy a nombrar uno de tres cifras que se me escapó ayer. Usted, hermanito Peter, nos mandó al WhatsApp con su número de cuatro cifras y otro de tres. Nos mandó los 3-7. Le eché 30 mil pesos a los 3-7. Con Chontico. Y resulta, hermano Peter, que Chontico cayó anoche. 3-77. Y usted nos mandó, vía WhatsApp de su cumpleaños, los 3-7. Debo seguirlo jugando, hermanito Peter. Sígalo jugando, que Dios lo bendiga. En cualquier momento van a caer. Otro por acá, hermanito Peter. Usted me mandó con un tratamiento al eje cafetero el 3320. Lo he venido jugando con mucha fe. Y el 320. Menos mal que le eché 10 mil pesitos al 320. ¿Por qué? Se me escapó de cuatro cifras. Cafeterito ayer cayó 5320. Y usted me había dado el 3320. Menos mal que lo cogí de tres. Hermanito Peter, usted varias veces este menos dado el 511. Se me volvió a escapar del eje cafetero. Cayó 518. Hermano Peter, usted nos ha dado varias veces el 721 del departamento de Antioquia. Y resulta, hermano Peter, que se me escapó por una noche. Le eché 10 mil pesitos para 4 millones porque el cash cayó 701 y usted me había dado el 721. Hermanito Peter, que Dios y la Santísima Virgen me lo bendiga. El comerciante número 40 de Popayán. Usted me dio el 4978, adelantado por haber comprado los números de los boletos del desafío, que fueron dos cupos. Y me lo gané completo. Lástima que no le eché sino 1000 pesos, hermano Peter, porque no tenía más. Samán cayó 4978. Y usted este me lo ha dado varias veces, el 978. Que Dios y la Santísima Virgen lo bendiga. Pagaré mis diezmos al pie de la letra. Otro, hermano Peter, de Barranquilla. Yo compré los boletos y usted me dio el 1068 adelantado mientras llegaba el día del desafío. Y resulta que la caribeña cayó anoche 1068. Cayó 3068 y usted me había dado el 1068. Hermano Peter, usted me dio el 339 de Barranquilla. A todo el país le dio 339 ayer, todos estos días. Y la caribeña cayó 332. Hermanito Peter, usted me ha dado el 4421. Del Santander del Sur y cayó 24-21 y me había dado el 44-21, lo jugué de tres cifras, me ganó 600 mil pesitos. Hermano Peter, usted había dado el 439 ayer, 439, ese es mi signo, y antioqueñita tarde cayó 4-459. Hermanos, con el 731 ganaron demasiado. Otro por acá, hermanito Peter, de Facatativá. Yo jugué el 731, bendito Dios, hermano, que dio ayer, me lo gané. Me gano 4 millones de pesos. Hermanito Peter, ¿será que este número vuelve a caer? ¿Repetirán? Sí, señor. Escuchen bien, los números repiten. Se ganan jugando el 730 y el 731 en todo el país, porque los números repiten. Hermanito Peter, Dios lo bendiga. Estoy muy feliz de Sopó. Me gané el número que dio el señor Miguel Salazar. Me ganó 4 millones de pesos. Cayó el 638 que yo jugué con Dorado en la mañana. ¿Lo debo seguir jugando? Sígalo jugando. Hermanos, todos los días recibimos bendiciones, si no son los números soñados, revelados, que dan los espíritus, inclusive que ustedes mismos sueñan y me llaman. Soñé uno de cuatro cifras y de tres. Lo sigo jugando, hermanito. ¿Lo debo jugar? Sí, claro. Póngame el veloncito a la corte del tesoro, a don Juan del Dinero, allá en el altar a Santa Marta Linda, para que me lo gane. Por eso este mes también que entra, agosto. Ustedes recuerdan que le dije que va a ser el mes de los siete, ¿no? Ustedes no me van a olvidar jamás, nunca, porque el hermano Peter lo que nos dijo. El mes de la suerte, el mes de los siete. Siete es un número cabalístico, y ese yo les mandé, eso sí lo puedo decir, el de tres, les mandé a su WhatsApp, los que participaron en el cumpleaños del hermano Peter, que se escapó por uno solo anoche, segunda. Lo que nos manda el mensaje, el oyente que está participando. Ahora, hoy estarán atendiendo a los médicos del Centro Médico Los Olivos en el Restrepo, hermano Peter. Sí, señor. Pero primero, llame, reserve la consulta, porque no lo van a atender si no tiene reservada su consulta. Yo les he dicho que ellos trabajan en otras clínicas. 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Los números que yo les entrego, juéganlo, lo van a jugar solo por 7 días, nada más los que ya les entregué. A mis hermanos que me pidieron que les adelantara un numerito antes del mano a mano numerológico, ¿verdad? Solo 7 días más, únicamente los que les entregué adelantadito. Te voy a preguntar a mi querida Marisol, si el doctor Cortés se atenderá hoy en Bogotá o mañana, pero el domingo estará con seguridad para que reserve la consulta también allá en Sesquilé. Marisol, cuéntenos, tanta gente linda que lo aprecia y confía en él, porque si estará abierto entre semana para comprar los medicamentos, hoy viernes, mañana sábado, estará abierto en Sesquilé. Escuchamos a Marisol, por favor, que nos anuncie sobre que el doctor Cortés estará el domingo en Sesquilé y sobre todo qué enfermedades trata. Adelante, Marisol.
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3: Y van a llamar a Marisol, a Lucerito hoy. 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Perdón, le voy a dar estos dos números a los que se rebuscan la vida, a los que cantan en los buses, el arte a la calle, a los vendedores ambulantes. Me lo juegan por 7 días solamente. Los 3-5 para ustedes y el 755, para que vea que Peter les desea lo mejor del mundo. Y que Peter no desprecie a nadie, porque la misión mía es ayudar y hacer el bien sin mirar a quién. Para Aries, anoten, hermanos, Aries. Juegan esto hasta el lunes. Aries, 214-186. Para Virgo, para Tauro, perdón, 237-560. Para Géminis, 434-731, que le repetí todo el mes. Para Cáncer, 429-236. Para Leo, 439-511, que se ha escapado varias veces. Virgo, 984-315. Libra, 781-798. Escorpio, 386-478. Sagitario, 339-755, que les di. Capricornio, 243-035. Acuario, 419-563. Y Piscis, 038, que también está por caer en cualquier momento otra vez. Y el 1-26. Pero también me pueden jugar el 11-26. Ah, yo lo tengo acá. Bueno, en cualquier momento puede caer. Hermanos, hoy los voy a atender de 9 de la mañana por primera vez. Segunda, tercera, cuarta, quinta, séptima, séptimo, octavo, novena. O los que van a control hoy. Hermanito Peter, ¿por qué los controles? Para, si no ha podido ganar, triunfar en lo que hemos hablado, reforzarle su tratamiento con el velón de los milagros. O ponerles los tres velones a la corte del tesoro amarillo. Amarillo pollito, Peter, sí señor. Color amarillo. 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Cuando lleguen me timbran, suben al cuarto piso. No vayan a preguntar por el hermano Peter, sino por el Centro Médico, porque los mandan para otro lado. Ahí les advierto. Que Dios bendiga a todos mis oyentes, a todos los comerciantes en Colombia, especialmente la gente de la capital de la República, que tanto aprecia el hermano Peter. Hasta mañana.
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1: 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Y en estos últimos tiempos en que las EPS han colapsado, que ya ni pastillas ni medicina le entregan a la gente, ni siquiera les agendan cita, pero sí son muchísimas las personas que necesitan esa atención urgentemente porque tienen problemas de salud bastante graves, bastante delicados. Quiero comentarles que la tribu Yuri del Amazonas elaboran más de 25 jarabes sin químicos, sin contraindicaciones, jarabes que curan prácticamente las enfermedades. Es como la señora Ángela Martínez, ella en este mensaje de texto me dice que escucha el programa hace un buen tiempo, pero que ella viene sufriendo, y comenta aquí el caso, de un dolor de espalda, de cintura, le molestan mucho las rodillas, que está programada para la operación, pero bueno, solo hicieron una programación hace como 3 meses, pero siempre le posponen esa operación. Dice que le cuesta trabajo caminar 2-3 cuadras porque el dolor es fuerte, le toca sentarse en alguna parte a descansar y pues que para caminar es complicado, para subir escaleras.

0: escaleras es peor y ella vive en un tercer piso. Entonces dice que le llama la atención el programa porque son jarabes que elabora la tribu Yuri del Amazonas y pues que a ella le gusta mucho lo natural. Quiere saber si con alguno de estos jarabes puede encontrar la curación. Señora Ángela, le cuento que hay dos jarabes que elabora la tribu Yuri para curar ese problemita que usted está sintiendo. El primero es el Artrigel Plus. Todos son jarabes. Le voy a comentar. El Artrigel Plus tiene una composición bastante especial. La tribu Yuri lo elabora con Sambucus, Salix umbultiana, Equisetum, Petiveria, Exmilax, Nicomio, Maituna, Acónito y otras plantas o hierbas que ellos se reservan. Pero créame que esto es una maravilla. Esto es, pero lo mejor que yo he visto en jarabes para poder curar las enfermedades como las que usted está sufriendo, ese dolor de espalda, de cintura, que el nervio ciático, que se acabó el líquido de la rodilla, que le duele la pierna derecha, le duele la izquierda, que luego los hombros, que luego la columna. Estos jarabes los entregó hace más de 35 años y han evitado la operación de rodillas y quitan esos dolores. Recuerde el Artrigel Plus y el artrítico. El artrítico viene compuesto con Sambucus, Salix umbultiana, Equisetum, Bejuco carare y otros componentes más, otras plantas que la tribu Yuri se reserva. Lo único real de esto es que yo entrego estos jarabes hace más de 35 años. Y el Artrigel y el artrítico, este compuesto de estos dos jarabes, curan esas enfermedades. 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

0: Bueno, mis queridos hermanitos, yo soy Juan Diego Naturista y yo les voy a hablar a ustedes de estos productos tan maravillosos que elabora la tribu Yuri del Amazonas. Jarabes que curan las enfermedades. Mire, mucha gente me viene escuchando hace un buen tiempo, como la señora Elvira, y ella me dice que le llama la atención de verdad porque son jarabes exclusivos de la tribu Yuri y a ella le gusta mucho este tema de lo natural y pues más si lo elabora la tribu del Amazonas. Ella me dice que tiene problemas de colon, inflamación, irritación, que a veces sangra cuando logra entrar al baño porque dura hasta 4, 5, hasta 6 días sin poder hacer del cuerpo y cuando lo logra pues es difícil hacer del cuerpo y aparte sangra, que tiene inflamación, que le duele mucho la boca del estómago. Ella lleva 8 meses, me dice en el mensaje de texto, en tratamiento médico sin ver ningún resultado y pues esto la tiene preocupada porque ella me explica acá que su santa madre que falleció por culpa de cáncer de colon. Ella tiene ese temor de que le vaya a pasar lo mismo. Pues yo le cuento, señora Elvira, que le voy a entregar 2 jarabes que elabora la tribu Yuri, no para mejorar, sino para que se cure, garantizado porque los entrego hace más de 35 años. El primero es el Gastrilet. Póngame cuidado de qué está compuesto. La tribu Yuri lo elabora con cofrey, caléndula, menta, fragans, cassia, acentifolia, bilis de buey, esculimus, tarzaco y convulus, mis queridos hermanos. Todos estos elementos con los que elabora la tribu Yuri del Amazonas, este Gastrilet, que son plantas, hierbas, raíces y cortezas, hacen que este jarabe sea, pero lo máximo, 100% garantizado. Y si usted lo combina con el Colonsan, la efectividad es mucho mejor y mucho más rápida. Lo he visto ya por más de 35 años. El Colonsan está elaborado con manzanilla, menta, jengibre, melisa, linaza, caléndula y otros componentes, otras hierbas que la tribu Yuri se reserva. Lo único real en esto es que los he entregado por más de 35 años y curan. Usted empieza a hacer del cuerpo todos los días, se quita esa inflamación, esa irritación, esa molestia, esa llenura, ese dolor que siente la boca y el estómago, todo esto se va curando. Porque son productos naturales sin químicos que curan, no duermen la enfermedad, curan la enfermedad. 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Ahora, otro mensaje que me envía el señor Jorge, donde dice que tiene problemas de diabetes, que ya eso lo tiene casado, esa cuestión de la insulina, que siempre que va, pues que tiene alto el nivel de la diabetes, que se siente enfermo, cansado, agotado, que siente muchos problemas de estómago, a la cintura, a las piernas. Él sabe que la diabetes acaba con los órganos y pues esto lo tiene preocupado. Mi querido hermano, la tribu Yuri elabora algo que se llama el Diabetzan. Esto es un jarabe para tomar 3 veces al día. Después del desayuno, el almuerzo y la comida. 3 veces al día se toma usted esa cucharadita. Lo que hace ese Diabetzan es eliminar el azúcar de la sangre. Le ayuda a mejorar o a estar un poco mejor con el problema de páncreas. Lo que va a hacer que sus órganos no se sigan deteriorando y que usted empiece a gozar de mejor salud y esté mejor anímicamente. Recuerde su nombre, se llama Diabetzan. Para toda aquella persona que tenga problemas de salud, que no le estén agendando cita y que estén cansados de estar tomando tanta pastilla, la tribu Yuri elabora estos jarabes, más de 25 jarabes sin químicos, para que ustedes, las personas que me escuchan en este momento, se curen. 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

0: Bueno, hermanitos del alma, yo sigo hablándoles de la tribu Yurí del Amazonas. 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Bueno, voy a darle respuesta a este mensaje que me envía el señor Álvaro Cáceres, donde dice que tiene problemas de próstata ya hace unos meses, que tiene problemas de inflamación, lo tienen sondeado, que se siente muy enfermo. Antes de la sondeada era una orinadera, luego un goteo, luego ardor al orinar, hasta que llegó el punto en que pues, lo tuvieron que sondear, pero que él se siente muy incómodo con esto, que es bastante doloroso, que es algo incómodo y que si yo tengo algún jarabe para que se pueda curar. Dice que le encanta el programa, que lo escucha todos los días y que le llama mucho la atención porque lo elabora esta tribu del Amazonas. Bueno, don Álvaro, le cuento que la tribu Yurí elaboran tres jarabes para que se curen. Voy a empezar con el Prostazán y su elaboración, lo que hace la tribu Yurí. Mire, el Prostazán lo elaboran con palmeto, café de brusca, viravira, caléndula, cordoncillo, borojó, benzoato de sodio y otras plantas que la tribu Yurí pues no comenta, pero lo hacen el Prostazán, un jarabe curativo. Ese es el primero. El segundo es el penisaluble, que viene elaborado con marapuana, ginseng, erythroxylum, catuaba, café de brusca y otras plantas. Que bueno, repito, la tribu Yurí se reserva, pero también hacen del penisaluble un jarabe supremamente eficaz y efectivo para ese problema de próstata. Y el tercero es el urolet, elaborado con palmeto, tarazacún, viene con sambucus, salix, umbultiana, equisetum, petiveria, eximilax, nicomio, maituna y acónito. Estos son los tres jarabes que yo entrego hace más de 35 años y han curado ese problema de próstata en muchos caballeros, en muchos hombres. 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Son para tomar tres veces al día, después del desayuno, almuerzo y comida, tres veces al día. Se toma un jarabe, a los 5 minutos el otro y a los 5 minutos el otro. O sea, con intervalo de 5 minutos entre jarabe y jarabe. Esto le va a durar de 15 a 17 días, pero créame que usted encuentra la curación. Y lo digo porque llevo más de 35 años entregándolos y de eso me he dado cuenta, de que curan. Gracias a mi Dios, gracias a la tribu Yurí por estos jarabes que entrego hace mucho tiempo, entregándole a la gente de verdad jarabes o productos que funcionan sin químicos, que no traen contraindicaciones, que no le van a enfermar de nada. Por eso hay que aprovechar las oportunidades cuando se presentan, y más que todas las personas que tienen problemas de salud. ¿Cuántos de ustedes tienen ese problema de gota, artrosis, artritis, esos dolores tan fuertes que no le permiten moverse? 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Para los caballeros que sufren de problemas de impotencia, estoy entregando también el Vitafer. Es tan fuerte y poderoso que necesita solamente tomarse una copa cada 8 días. 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
2: Los saludamos amigos oyentes a esta hora del día de Acuario Estéreo. Gracias por sus mensajes a los oyentes allí de Puente Aranda, oyentes allí de Comunero, de Venecia, oyentes de Álamos, de donde nos envían sus mensajes y que escuchan esta importante y prestigiosa emisora, y lo más importante, que quieren comprar el tratamiento del colágeno marino. 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Y tenemos un mensaje allí directamente del Tintal. Dice: soy un señor de 62 años, tengo los problemas de la diabetes, mi nombre es Raúl Moreno Leal, tengo problemas de la artrosis, el reumatismo y me dan calambres en la madrugada. Mi trabajo es ser carpintero, trabajo en el día bastante, pero a veces se me dificulta cuando voy a coger unas herramientas, me dan muchos calambres y a veces la fuerza ya no es la misma. Quiero comprar ese colágeno que ustedes venden porque he escuchado que esos productos son buenos y que son tratamientos buenos para los huesos y para los calambres que a uno le dan. Gracias, ¿cómo hago para solicitarlo? Bueno, don Raúl, a usted gracias por ese mensaje, a usted, a los oyentes del Tintal, oyentes de Quirigua, de Kennedy, de Bosa, a donde nos escuchan a esta hora. Recuerden que el colágeno, obviamente, así como usted lo dice, primero que todo, a su edad, 62 años, ya es importante que lo tome y ojalá, si lo puede usted hacer parte de su dieta diaria, tomarlo todos los días durante 4, 5, 6, 10 años, no interesa. Esto es un multivitamínico regenerativo, es un suplemento dietario que le va a recuperar, le va a revitalizar y va a empezar a cuidar su salud articular y muscular. También nos comenta usted que tiene problemas de diabetes. Esta es una cualidad muy importante porque nuestro colágeno no impide con los medicamentos de la diabetes. O sea, sí lo puede tomar al tiempo junto con sus medicamentos de la diabetes y va importantísimo porque va a empezar a ayudarle a combatir ese reumatismo, esos calambres que usted nos comenta que le dan, y también va a ayudar a combatir la artrosis. Recordemos que estas enfermedades directamente son enfermedades propias que atacan las articulaciones y nosotros debemos desde ya programarnos a futuro. Por eso, la edad de 62 años, déjeme darle un consejo, usted por ejemplo tenía que haber tomado tanto suplementos dietarios, vitaminas, oligoelementos, nutrientes importantes, por ejemplo a los 50, 55 años. Entonces, nunca es tarde para poder mejorarse, pero sí, la recomendación a los que me están escuchando a esta hora que tienen 45, 50, 55 años, desde ya cuiden su salud. Si por ejemplo tiene usted directamente dos trabajos, porque hay gente que trabaja mediodía y en la noche trabaja nuevamente, o que estudian en la mañana y en la noche trabajan, o viceversa, trabajan en el día y estudian en la noche, deben tomar colágeno marino para que ayude a reponer energías, vitalidad, fuerza, la parte muscular funcione como debe y como tiene que ser, pero lo más importante, que va a nutrir el cuerpo y el organismo para cuando necesite usted energía y fuerza, va a tener las reservas necesarias y va a combatir directamente en el caso del señor, por ejemplo, que me envió su mensaje, don Raúl, le va a ayudar a combatir ese problema de reumatismo, los calambres y la artrosis. 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
1: 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Estamos hablando de las propiedades, beneficios y las bondades de tomar colágeno marino hidrolizado. Recordemos, y como siempre lo decimos, el colágeno marino es una molécula que ayuda directamente a reparar, a mejorar, pero también ayuda a combatir, por ejemplo, los procesos del dolor articular, la caída del cabello, las uñas quebradizas, ayuda a combatir las arrugas, las manchas en la piel, la línea de expresión, el cansancio muscular y el deterioro que día por día estamos sufriendo a medida que vamos entrando en años. No es lo mismo un dolor articular a los 30, 35 años que un dolor articular ya con artritis, con artrosis a los 60, 65 años. Por eso es un producto que usted debe tener allí en su casa y lo recomendamos. Es un producto directamente que mucha gente lo está recomendando. Es un producto muy reconocido. Es un producto que día por día más personas lo están tomando a nivel nacional y día por día nos regalan sus testimonios del beneficio y la mejoría al tomar nuestro colágeno marino hidrolizado. Recuerde que es muy importante saber que si usted empieza a tomar un tratamiento, hay que terminarlo de principio a fin. El colágeno marino ayuda, por ejemplo, a combatir directamente ese cansancio, ese agotamiento muscular, ese deterioro a nivel de los tejidos musculares y, por ejemplo, digamos a nivel de articulaciones, ayuda y contribuye a disminuir, por ejemplo, el dolor, el desgaste en los cartílagos, el deterioro de los mismos cartílagos y de los huesos. Es muy importante tener en cuenta esto. También, por ejemplo, ayuda a evitar, por ejemplo, la caída del cabello, ayuda a fortalecer la fibra y el folículo capilar y evita que las uñas se rompan fácilmente o, obviamente, que sean uñas de papel, uñas, obviamente, que son muchas veces coronosas que llama, e inclusive muchas personas hoy día desarrollan hongos en las uñas debido también a falta de colágeno natural del cuerpo porque no lo produce naturalmente. 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

0: 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Recuerden que ustedes se pueden seguir comunicando con todos nosotros al 311-353-7451, 311-353-7451, y pueden también, bueno, llamarnos o escribirnos por WhatsApp. Hoy quiero dar respuesta también a uno de esos tantos WhatsApp que nos llegan, aprovechando esta tecnología, y que dice, que nos expresa un señor que tiene 64 años de edad, un señor directamente que tiene problemas de artrosis, sufre también de problemas de osteoporosis, sufre también de culebrilla, que es el herpes zóster, y es hipertenso y toma pastas para el corazón. Él nos pregunta que si puede tomar el colágeno de nosotros, porque está tomando más de 4 medicamentos al día para la hipertensión, para el corazón, y está tomando otros 2 medicamentos a nivel del cuerpo y del organismo para su salud. Claro que sí. Primero que todo, recuerden todos y cada uno de ustedes que si ustedes son hipertensos, diabéticos, sufren del corazón, incluso si tienen problemas de tiroides, problemas de cáncer, enfermedades gastrointestinales, y están tomando diferentes medicamentos, lo pueden alternar y pueden tomar nuestro colágeno hidrolizado marino, porque es natural, porque no contiene químicos y porque es una proteína que es la más abundante de nuestro cuerpo para mejorar y recuperar la salud de su cuerpo y de su organismo en general. Por eso yo le quiero decir a usted que al tomar el colágeno no solamente va a mejorar sus articulaciones. Recordemos que cuando hay los problemas de la artrosis, estos problemas de artrosis que producen dolor, que producen inflamación, daño, que producen desgaste articular, que producen ese crujido articular, que la persona va a caminar, que va a estar de pie, que va a trabajar, que va a hacer ejercicio, ya casi no puede. Y después de los 60 años de edad, obviamente, pues el cuerpo va perdiendo su resistencia y su fuerza. Entonces el colágeno hidrolizado marino le va a ayudar a reforzar la parte muscular, le va a ayudar a que usted tenga más soporte, más fuerza, más vitalidad, le va a ayudar a que tenga más energía, y a nivel de los cartílagos empieza a detener el daño oxidativo que la artrosis o la enfermedad que tenga a nivel de cartílagos, tendones, ligamentos o huesos haya desarrollado. Y se va quitando la inflamación, el dolor va desapareciendo y va recuperando la fuerza, va recuperando la movilidad y va a empezar a tener movimientos que antes no podía hacer o practicar ya por culpa de esta enfermedad. Ahora, si hablamos del corazón, si hablamos de la circulación de la sangre y si hablamos de los otros problemas, el colágeno ayuda de una manera muy importante porque ayuda a limpiar la sangre, fortalece la salud del corazón, combate los problemas de endurecimiento arteriovenoso y ayuda a regular la presión arterial o la hipertensión crónica, porque combate los problemas de endurecimiento arteriovenoso y ayuda directamente a que el cuerpo o el organismo a nivel del sistema circulatorio produzca un 6 o 7% más de colágeno bueno para la salud, y ayuda, por supuesto, también en el caso de problemas gástricos, ayuda a cicatrizar, a cauterizar los problemas gástricos y digestivos. Trabaja también en gran parte del colon, sin ser un producto exclusivamente para esto, y a nivel del cerebro, la debilidad cerebral, el agotamiento cerebral que se presenta, el insomnio y la debilidad por culpa de estos trastornos y enfermedades que está presentando a sus 60 y tantos años, van a empezar a combatirse y a mejorar. 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
2: Hola, ¿qué tal, amigas, amigos? 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Buenos días. Hoy es viernes. Estamos en Acuario Estéreo. 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Vamos a recibir a los oyentes. Buenas, ¿con quién hablo?
3: Muy buenos días, profesor. Habla con Flor.
2: Flor, ¿de dónde llama?
3: Profesor, lo estoy llamando acá de Tocaima, Cundinamarca. Lo visité en la mesa. Lo escucho todos los días, profesor.
2: ¿Qué hace usted en Tocaima, Cundinamarca? ¿Qué hace escuchando mi programa hasta ahora? ¿A qué se dedica? ¿Con quién vive? ¿Cuál es su testimonio? ¿Qué problemas tenía?
3: Profesor, yo tengo un hijo, él es policía, él me ayuda mucho, ya pues que yo le estoy ayudando a criar a sus dos hijos. Maestro, pero yo andaba de verdad muy enferma, tengo una artrosis degenerativa, me sentía muy estresada, me sentía muy mal. Decidí visitarlo a escondidas de mi hijo, ya que él es muy incrédulo, de mi hija también. Mejor dicho, me fui sola sin decirle nada a nadie. Me habían pagado una cadena y pues la invertí, profesor. Le compré un premio y ganadora, profesora. Estoy muy contenta, muy feliz. Ganadora de 90 millones con Santander, con el 7197, profesor.
2: ¿Con qué número?
3: 7197.
2: ¿Cuánto se ganó?
3: 90 milloncitos, profesor.
2: ¿Qué le dice a la gente de Tocaima, de Biotá, de Fusagasugá, de Sogamoso, de Duitama, de todo Colombia?
3: Que vayan, que crean en usted, que de verdad usted es muy efectivo. Yo ya había ido a varias partes, profesor, y de verdad nadie me había podido ayudar. Usted es el único que me pudo ayudar y de verdad le doy las gracias.
2: Gracias por llamarme. 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
2: Gracias por llamar. 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
2: Avanzamos, querida familia, avanzamos, la suerte está echada. Hoy es viernes cabalístico, último día del mes. Hoy es el último día del mes para esta persona que sufre, que llora, que está agotada. 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Recibo a los oyentes. Buenos días, en Acuario, ¿con quién hablo?
3: Hola, profe, muy buenos días. Lo llamo desde Tabio, Cundinamarca, paciente suya, Bogotá. Habla con Odilia.
2: Odilia, ¿qué hace escuchando Acuario Estéreo hasta ahora? ¿A qué se dedica Odilia? Cuéntemelo todo.
3: Bueno, profe, yo soy ama de casa. Acá en Tabio mi esposo tiene una finca ganadera. Pero, profe, la verdad, las cosas no han estado muy bien. La finca está hipotecada. Mi esposo vive de mal genio. Casi no le puedo hablar con ese carácter. Y adicional, profe, qué vergüenza contar esto, pero él está sufriendo de impotencia sexual. Ya no tenemos intimidad. Todo iba muy mal, profe. Yo lo escucho mucho a usted, le comenté a mi esposo y decidimos visitarlo. Usted nos hizo una limpieza, a mi esposo le dio la pomada para la impotencia, las plantillas tectónicas. Le cuento que todo nos ha ayudado muchísimo, nuestros problemas han mejorado muchísimo, ya pues volvemos a tener intimidad. Decidimos comprarle un premio programado, lo veníamos jugando con juicio, además le compramos la dupla de la esperma negra, la quemamos como usted nos dijo, y profe, estoy feliz porque nos ganamos 90 millones de pesos con la Manizales con el 9219.
2: ¿Qué le dice a la gente que escucha Acuario Estéreo?
3: Bueno, yo le digo a la gente que vaya, que lo visite, que crea, porque la verdad, profe, yo no creía muchísimo, pero con usted doy mucha fe de que sí se gana. Muchas gracias y Dios me lo bendiga.
2: Gracias por llamar. 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

0: 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A la gente del Cauca, cordial saludo. A don Néstor, es de por allá por el lado de Toribío, Cauca. Él es ganador de 60 millones de pesos. Él consignó a través de Nequi, jugó su premio en la jugada número 13, ganó. 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

0: Cometa, mañana, premios Cometa, cinco peticiones en un papelito en blanco. Vamos a quemar esas peticiones, que se vayan con los nuevos vientos para que quede la energía buena y positiva. Vamos a quemar la dupla de la esperma negra. 321-320-0140, 321-320-0140. Oyente la línea, buenos días, en Acuario, ¿con quién hablo?
1: Muy buenos días, profesor Eduardo, ¿cómo está? Mire, habla con Marta y lo llamo desde Sogamoso, Boyacá.
0: Marta, ¿qué hace en Sogamoso, Boyacá? ¿A qué se dedica? ¿Cuál es su testimonio de fe?
1: Bueno, profesor, yo soy viuda, yo quedé viuda hace mucho tiempo, mi esposo me dejó una casa, vivo con mi hijo, pero realmente su muerte es tan aburrida, me da pena decirlo, pero mi hijo es un completo vago, él lo que trabaja para trago, mujeres y vicio, él no me ayuda ni para un desayuno, él es muy grosero, profesor. Yo fui, saqué un préstamo en el banco para construir un apartamentico aquí en la casa para ayudarme con otra entradita más, pero la verdad solo me llegan esos inquilinos que son muy mala paga, son escandalosos, son cochinos, y eso me tenía muy, pero muy aburrida, profesor. Mire, yo lo visité a usted me ayudó con una limpieza, con un tratamiento, y le compré las plantillas tectónicas que la verdad me han ayudado muchísimo con todas las dolencias que yo tengo. Y le compré también un riego para los malos inquilinos, y esa gente, profesor, en menos de 15 días se fueron de mi casa. La verdad, pues yo quería contarle, profesor, que yo cogí y invertí en un premio programado por su muerte, y con mucha fe lo jugué, y con el número 0915 con la Lotería del Valle, profesor, ganadora de 60 millones de pesos.
0: ¿Qué le dice a la gente que escucha este programa por Sogamoso, por Fusagasugá, por Ibagué, por todo Colombia, a la gente de Bogotá, al que está enfermo, al que está pobre, al que está endeudado? No es venir con 20 mil por una consulta. Usted invirtió en un premio. ¿Valió la pena?
1: Claro que sí, profesor Eduardo. Valió la pena haber hecho esa gran inversión, porque yo invertí un poquito y esa plata se me multiplicó bastante, profesor. Estoy muy agradecida y quiero decirle a las personas que estén buscando ayuda que vayan donde el profesor Eduardo.
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2: En este día brilla el firmamento, sonríen las nubes, se para el tráfico, porque viene el humor del mejor amigo del profesor Eduardo, Don Hermes, el marido de la gorda.
0: No, estamos en día, familia, porque hoy es viernes. Aquí estamos en la parte del humor. Sonríele a la vida con Don Ediondo y el vendedor de aguacates. Hola, viejitos gay.
3: Chicharrón con pelo, chicharrón con pelo. Ajú, ajá, al programa del profesor Eduardo nadie le ganará. Oiga, le dice el amigo al otro amigo: hola, ¿te acuerdas de Fabio? Y el amigo le respondió así como si no supiera: ¿cuál Fabio? El que le hizo el amor a tu novia. Le dijo: ja, ja, así no es el chiste. Y el amigo le respondió: es que no es chiste, es de verdad.
4: ¡Olé, profesorcito Eduardo! Un saludo bien especial para su merced, para todos los oyentes. Gracias por la oportunidad, gracias por estar con nosotros de nuevo. A propósito de llevar, un tipo que llevó un perro a la iglesia. El tipo se llamaba, por decir un caso, Treguato. Y dijo: ay, necesito padre, por favor, porque hablaba así como país. Dijo: padre, necesito, oído, atención. Dijo: necesito, por favor, bautizar el perro. Dijo: ¿cómo se le ocurre,
5: marido?
4: Dijo: que tan querido, obviamente. Dijo: no, ¿cómo se le ocurre, hijo? Yo no puedo bautizarte el perro, es... Ay, padre, ¿tú eres español? Dijo: no, soy mueco. Dijo: no, pero no puedo bautizarte el perro. Dijo: pero la verdad, yo quiero que el perro se bautice. Dijo: no, ¿cómo se le ocurre? Yo bautizo son humanos, yo no bautizo animales. Dijo: ah, bueno, padre, está bien. Lo único es que no sé qué voy a hacer este milloncito de pesos que le iba a pagar al padre que me bautizara el perro. Dice: no, espere. Pero es que no había empezado por el inicio. Yo no sabía que el perro era católico.
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Avanzamos, querida familia, porque hoy es viernes de ganancia, viernes de prosperidad, viernes de éxito, último viernes del mes de julio. Mañana llegan los premios.

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4: Y así es, queridos oyentes, muy buenas tardes, qué gusto saludar a la audiencia maravillosa de Acuario 1010 AM. Aquí estamos como cada tarde de 3 a 5 de la tarde en este espacio de la organización BioSanel, despertando conciencias para aprender a tener una vida naturalmente sana. Recomendaciones, noticias, tipsitos, actualidad y una música espectacular, esa música del corazón, para que pasemos una tarde muy agradable a toda la gente que se conecta también a través de internet en los diferentes rincones de Colombia y del mundo entero que sintonizan nuestro programa Despertando Conciencias. Saludando a nuestra compañera Claudia Pedraza. Hola Claudita, muy buenas tardes.
5: Excelente tarde, aquí estamos, muchas gracias queridos oyentes, esto es Despertando Conciencias de la organización BioSanel, consejos 100% saludables. Un magazine de salud donde lo único que pretendemos es que usted pase un rato agradable, que usted conozca, aprenda, se empiece a cuidar y practique algo que se llama el autocuidado, que es esencial para mantenernos vivos, para mantenernos con bienestar y sobre todo para que esté muy pendiente de las campañas, ofertas, las promociones, todos los tratamientos que a diario tenemos directamente en 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Así que bienvenidos, muy, muy puntualitos, como siempre, empezando, Marcelita, este programa de salud que nos encanta realizarlo con todo el amor del mundo. 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
4: 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Y no solamente eso, vamos a estar hablando aquí de esos productos que tenemos naturales porque la gente todos los días nos pregunta a través de las redes sociales, a través del WhatsApp, a través del Facebook, ¿qué tienen para los dolores articulares? ¿Qué tienen para las personas con problemas digestivos? 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Pues bueno, vamos a estar hablando de nuestros productos. Alisten papel y lápiz. Vamos a tener recomendaciones naturales en esta tarde. Así que bienvenidos. También en la consola con esta música romántica espectacular nos acompaña JJ Chacón. Chaconcito, buenas tardes.
6: Muy buenas tardes a todos los oyentes de Acuario 1010 AM en esta tarde maravillosa. Maravillosa de estar con todos ustedes disfrutando de esta tarde maravillosa con BioSanel.
4: Ya regresamos con todos ustedes. 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Ya regresamos.
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0: De regreso, queridos oyentes, aquí estamos porque vamos a estar hablando de recomendaciones, cifras, noticias, productos naturales. 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
0: Perfecto, y vayan alistando papel y lápiz, pues les voy a dar pasos para hacer un detox que sea efectivo. No solamente es lo que comemos, también hay unos disruptivamente que empezar a eliminar para hacer una buena desintoxicación. Pero bueno, Claudita, arranquemos con la cifra del día.
1: Preocupantes cifras nos acompañan hoy, Marcelita, porque hemos tenido varios cambios a nivel mundial gracias a un país que es potencia, y desafortunadamente hay una cifra que tiene que ver con los enfermos del virus del SIDA. Resulta que los Estados Unidos acaba de suspender la ayuda financiera que le da a más de 30 millones en todo el mundo, países de ingresos medios bajos, para los programas de atención con este virus, el virus de inmunodeficiencia adquirida, que se conoce como el SIDA. La cifra es preocupante, la Organización Mundial de la Salud ya está en alerta y está tratando de poder solventar estos inconvenientes, porque mire, a nivel mundial son más de 30 millones de personas que se quedarían sin sus medicamentos, sin sus tratamientos para poder enfrentar esta enfermedad que ya cumple más de 50 años en todo el mundo, Marcelita.
0: Imagínese, Claudita, una noticia muy triste, porque definitivamente los pacientes necesitan de esa ayuda. Cuando hablamos de situaciones como el SIDA, es fundamental, y nosotros tenemos pacientes en la organización BioSanel, que ¿qué deben hacer? Fortalecer el sistema inmunológico. Esa es la clave en personas que tienen enfermedades, que son enfermedades del sistema inmunológico. Hay que subir las defensas, y para eso tenemos un producto espectacular que es a base de calostro bovino, factores de transferencia. Se llama Caltroni, funciona como una especie de autovacunas naturales, Claudita, y que si usted es una persona, no solamente si tiene el VIH, si tiene una enfermedad del sistema inmunológico, donde es muy importante que siempre sus defensas estén arriba, hay dos recomendaciones fundamentales: factores de transferencia de calostro bovino, tratamientos como el Malaki Full y el hongo melena de león. 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Es fundamental el fortalecimiento del sistema inmunológico.
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0: Oiga, atención, papel y lápiz. ¿Qué pasos tiene que hacer usted para tener una buena desintoxicación? Y es fundamental reducir la carga tóxica, por ejemplo, a nivel de la alimentación. Hay que eliminar alimentos inflamatorios, alimentos que generan alergia. ¿Y cuáles son esos? Alimentos que tienen gluten, el azúcar y los lácteos. Haga este proceso, empiece a eliminarlos y se va a dar cuenta cómo su cuerpo empieza a desintoxicar. Vamos con oyentes en la línea, Claudita, Doña Luz, por la línea 1.
1: ¿Cómo están? ¿Cómo les va?
0: Excelente, Doña Luz, ¿usted cómo ha estado?
1: Bien, gracias a Dios. Yo estoy tomándome mis medicamentos con juicio, con mucha fe en Dios primeramente. Y sí, me, hasta que el señor que me trajo lo de eso, y sí le han aprovechado, le digo, porque sí, para lo que yo estaba.
0: Bueno, doña Luz, cuénteme ese caso. Sí. ¿De qué venía sufriendo?
1: Sí. Yo tengo problemas de azúcar, tengo marcapasos, tengo osteoporosis, inclusive tengo que aplicarme una inyección para las osteoporosis, pero yo me estaba tomando la Malaki, yo le digo Milena de esto, y después el citrato y me ha ayudado mucho, mucho.
0: Entonces, se ha tomado Amalaki, se ha tomado la melena de león y el citrato de magnesio.
1: Sí, y el miércoles pasado me mandaron otro trabajo y el citrato y me lo estoy tomando.
0: Cuénteme, ¿cómo se ha sentido con el citrato de magnesio?
1: No dormir, porque yo duermo medianoche y la otra medianoche queda esperando que amanezca y ahora sí puedo más dormir. Y como dicen, ahí te mandamos los juiciosos y de todas maneras agradecida inmensamente con ustedes, con el doctor Vargas, con Claudita y Marcelita y hasta Chacón, que por allá se lo escucho.
0: Sí. O sea que el citrato de magnesio, sí, doña Luz, el citrato de magnesio a usted le ha ayudado para dormir bien.
1: Para dormir también, aunque yo me estoy tomando también el Amalaki.
0: ¿Y el Amalaki?
1: Siempre que la gancheta, me tomé también el purgante, esta vez quedó pendiente porque no lo había, pero okay. Me han hecho mucho, mucho.
0: Y el hongo melena de león. El hongo melena de león, ¿cómo le ha ido con él?
1: De desayuno.
0: Sí.
1: Buenísimo, buenísimo, buenísimo. Me ha empezado el de la semana pasada, pero delicioso. La Malaki ni se diga, mejor que el del año pasado, delicioso también, pero este sabe como cereza.
0: Esta nueva fórmula, sí.
1: Delicioso. Y yo estoy muy muy contenta, en ese sentido estoy muy muy contenta. La semana entrante va a tener cita para exámenes de laboratorio, vamos a ver cómo está el azúcar, que es lo que
0: yo sé que va a estar muy bien. Hay que recordar que el Malaki Full tiene componentes como el yacón y la moringa.
1: Sí, señora.
0: Exacto. Y entonces el yacón y la moringa, dentro de los beneficios que tiene, es bajar esos niveles de azúcar en sangre. Doña Luz, ¿hace cuánto escucha nuestro programa?
1: Ay, no sé, yo hace muchos años, más como más de 6 años. Hace muchos años en lo que no era hasta el año pasado. Diga, no, voy a tomarme los medicamentos porque uno cada día se va enfermando con esos medicamentos de la EPS. Ha tocado suspender muchos porque me han dado unos remedios que antes me perjudicaron. Y he tomado la clorofila, el factor 4, todo mejor dicho, que no ha tomado ya, me falta para ir lo que están pronunciando, la colonterapia, ya 2 veces, y me ha ido divinamente. Porque yo sufría mucho de diarrea,
0: ¿sí?,
1: crónica. Pues en la historia dice que colitis aguda, pero me ha ayudado los medicamentos, me ha controlado mucho.
0: Doña Luz, hay gente, escúcheme, hay gente, señora, que la está escuchando por primera vez y está escuchando por primera vez sobre los productos de la organización Biosanel. ¿Usted qué le dice a la gente? ¿Sí son buenos los resultados? ¿Sí son reales los resultados?
1: Ay, sí, su merced. Y a todas las personas que, como dicen, indecisa como yo estaba, duré como más de 5 años pensándolo, que sí, que no, que sí, que no. Y no, buenísimo, uno a veces es como tan demasiado terco y no escucha uno las cosas que le convienen, siempre lo que no le conviene. A las personas que por favor, encomiéndenme a mi Diosito, que él nos da la fortaleza de nos ayuda para poder comprar nuestros medicamentos y tomándolos con mucha fe que nos va a solucionar parte de nuestra salud y nuestra vida.
0: Así es, doña Luz, pues me encantó saludarla, qué rico que está siempre ahí en sintonía, que está teniendo esos buenos resultados y miren, queridos oyentes, ella habló de esa colitis, de esos problemas digestivos, diarreas constantes con la colonterapia, habló de que no podía dormir bien, el citrato de magnesio, los problemas de azúcar en sangre, el amalaki y definitivamente lo que ella dice, el hongo melena de león, que le ayuda para la concentración, para la memoria, personas con Parkinson, con Alzheimer, personas que necesitan descansar, ansiedad, depresión, el hongo melena de 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Ya regresamos.
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1: Hoy promoción de toda nuestra farmacia, queridos oyentes. 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Bueno, ¿qué hacer para una buena desintoxicación? Fundamental, el tema del alcohol. Tenga en cuenta que el alcohol aumenta la carga de trabajo del hígado y es ahí donde se metaboliza para la eliminación. Por eso es muy importante que si estamos haciendo un proceso de desintoxicación, no debemos consumir alcohol. 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Claudita, tenemos consejitos. Consejo después de los 50 años.
2: Ay, Dios mío, ¿cuál es ese consejo que nos sirve?
0: Bueno, son varios. Después de los 50 años hay muchos cambios hormonales que se presentan, no solamente en nosotras las mujeres, también en los caballeros. Uh-huh. Por eso la Organización Mundial de la Salud y varias entidades que se dedican al bienestar de nuestro organismo, de los seres humanos, han recomendado primero dormir entre 7 y 8 horas al día. Eso es vital e importante. Entre 7 y 8 horas al día, realizar como mínimo 30 minutos de ejercicio al día, por lo menos 5 días a la semana.
2: Vamos fallando en las dos, ya vamos chuleando. Ahí va, dos.
0: Tercero, vamos a ir chuleando. El tercero, hidratarse, tomar entre 5 y 6 vasos de agua al día. Cuarto, consumir fibra por lo menos en un 30% de todo lo que ingerimos diariamente. El consumo de fibra también fundamental. Y por último, realizarse chequeos como mínimo cada 5 años. Dice este estudio y estos consejitos, dicen que después de que uno se realice buenos exámenes, un buen chequeo, hay que regresar entre 4 y 5 años a volver a hacer lo mismo, dependiendo, ¿no?, de cómo nos vaya, de cómo nos encuentre el médico en estos exámenes y en estos chequeos.
2: ¡Nos rajamos!
0: Esos son los consejitos, yo creo que sí.
2: No hicimos ninguno, hola.
0: Desde el número
1: ni siquiera
0: uno.
1: El de dormir.
2: No, ni siquiera, porque estoy durmiendo casi por ahí 5 o 6 horas nomás.
0: Eso es muy otra poquito, cosa que poquito. Afecta muchísimo a las personas, Marcelita, y en la organización Biosanel contamos con citrato de magnesio que ayuda un montón a los problemas también de insomnio.
1: Así es, por acá me está preguntando don Alberto que cuál es la hora correcta de consumir el citrato de magnesio. Mire, es fundamental entre las 5 y las 6 de la tarde, es una hora perfecta para consumir citrato de magnesio, además que le va a ayudar para los calambres musculares, para la osteoporosis, para regular el sistema nervioso, para favorecer el buen sueño, para ayudar a regular la presión arterial. El magnesio ayuda a relajar los vasos sanguíneos, por eso es un complemento muy beneficioso también para las personas con hipertensión. Y hay dato de la Organización Mundial de la Salud, el 70% de la población mundial tiene deficiencia de magnesio. Y este mineral es fundamental, por ejemplo, para la asimilación de la vitamina D. Para que la vitamina D se asimile en sangre, usted necesita magnesio. 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
1: Perfecto, vamos a esta pausita, ya regresamos con todos los oyentes. Hoy, ¿cuál es ese producto que necesita? Los tenemos en oferta, así que no se desconecten.
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1: 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Saludamos a don Quique Tobar, que reporta sintonía a esta hora, y también desde Ecuador nos escriben a través del WhatsApp, porque recuerden que nuestro programa se puede escuchar a nivel mundial a través de internet. Fundamental, ¿qué debemos hacer para hacer una buena detox? Y hay algo que se llama disruptores endocrinos. ¿Y qué quiere decir eso? Por ejemplo, ¿sabían ustedes que las botellas de plástico, Chaconcito,
2: Claudita, señora, ¿qué pasó?
1: Los productos de cuidado personal.
2: Sí.
1: Los tickets de compra, las facturas que le dan a uno cuando uno va al supermercado.
2: Sí, señora.
1: Las fragancias, sí, las lociones, entre otros. Eso tiene unos componentes,
2: claro,
1: que lamentablemente generan toxicidad. Entonces, hay que revisar. Hoy en día, por ejemplo, en las redes sociales se habla mucho de esto. De los desodorantes que no tengan aluminio, porque nos estamos exponiendo a metales pesados que están en el ambiente, hay plomo en el agua de grifo, encontramos mercurio en pescados grandes, aluminio en los desodorantes. Entonces hay que disminuir la exposición a todos estos disruptores endocrinos que definitivamente no permiten hacer una buena desintoxicación. Mamás, papás, que tenemos niños que apenas están empezando la preadolescencia y resulta que ya les estamos comprando desodorantes, antitranspirantes con una cantidad de componentes químicos que lo que hacen es acelerar ese desarrollo hormonal de los niños. Las niñas que se están pintando las uñas con sus esmaltes, esos esmaltes también aceleran el desarrollo hormonal en las niñas. Entonces tengamos cuidado con todos estos disruptores endocrinos que definitivamente no permiten hacer una buena desintoxicación. Y aquellas personas que hoy quieren participar en vivo y en directo en el programa, que quieren contarme que se han tomado algún producto de la organización Biosanel, ¿qué deben hacer? 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Ya regresamos.
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1: De regreso, y recuerde que usted puede comunicarse directamente aquí a la emisora a través del 321-455-0660. 321-455-0660. Es muy importante para hacer una buena desintoxicación tener bien las vías de evacuación. Ir bien al baño. Si usted no tiene unas buenas digestiones, si usted no tiene unas buenas evacuaciones, pues está llenando su cuerpo de toxinas, de materia fecal, y eso efectivamente le genera una cantidad de enfermedades. 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
0: 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Doña Rubiela.
1: Doña Rubielita, ¿cómo ha estado?
2: Bien, señora, bien, sí, señora, doctora Claudia, excelente, bien.
1: Me encanta saludarla, doña Rubiela. Quería preguntarle, ¿cuántos años ya tomando productos de la organización Biosanel?
2: Yo ya llevo más de 5 años tomando todos los productos de Biosanel, porque el problema mío siempre ha sido problemas de mis articulaciones, problemas de mis venas, de mis articulaciones. Y entonces he tomado el Dormaflé, he tomado el Artofun, he tomado el colágeno, he tomado, y hasta ahorita que compré por segunda vez la ancheta de este año que pasó. ¿Sí? Entonces estoy tomando los nuevos productos de la ancheta de este año pasado.
1: Bueno, cuénteme primero, ¿cómo le ha ido con sus dolores articulares, con todo lo que ha tomado de la organización Biosanel? ¿Le ha servido?
2: Sí, doctora, lo que pasa es que yo, como le contaba al doctor Vargas cuando me atendió una llamada desde ahorita lo de la cheta, le comentaba que yo no podía ni torcer el trapero, ni los limpiones de la cocina, de mis dolores de mis manos. Por eso tomé el Artofun y tomé el Dormaflé en varias ocasiones.
1: Sí.
2: Excelente, excelente. Me han parecido todos los productos de allá.

0: del hongo melena de león. ¿Cómo le ha parecido el producto del hongo melena de león?
1: Me ha parecido excelente, excelente, porque a mí también me pasaba mucho eso de que uno va a hacer una cosa y dice, bueno, ay, yo qué era lo que iba a hacer, ay, yo para dónde era que iba, ay, yo para, yo qué es lo que iba a eso, se me olvidó. Me ha servido, a pesar de que apenas hace 20 días lo estoy tomando. Sí, me ha ayudado un poquito, sí me ha ayudado.
0: Qué bueno, me encanta
1: Entonces,
0: escuchar eso y me encantó saludarla. Y mire lo que ella dice, lleva tan solo 20 días tomando el hongo melena de del león, este nootrópico que dentro de los beneficios es conocido como el hongo del crecimiento neuronal. Y es que activa el factor de crecimiento neuronal, el hongo melena de león, y hay estudios sobre esto, lo han utilizado no solamente en la parte comestible, sino en la medicina ayurveda y china. Y se utiliza para la concentración, para la buena memoria, para quitar esa neblina mental, que definitivamente hay estudios que demuestran cómo estos nootrópicos funcionan en enfermedades como en la prevención de enfermedades como el Alzheimer y el Parkinson. 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

0: 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Bueno, y aquí estamos de regreso también saludando a la audiencia que acaba de llegar a sintonía y las personas que están solicitando. 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Me encanta hablar de Dolmaflé porque es un tratamiento que trae más de 13 componentes que son maravillosos para las articulaciones. 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
1: Así es, Claudita. Hoy estamos hablando de cómo hacer unos buenos pasos para hacer una buena detox o una buena desintoxicación. Hay que reducir también o asegurarse cualquier tema de disbiosis, de parásitos, de intestino permeable. Recuerden que eso es fundamental y que si usted necesita, está arrancando ahora y quiere purgarse, también tenemos purgante natural en la organización Biosanel. Y por supuesto, a nivel de la piel es el órgano de desintoxicación más grande de nuestro cuerpo y hay muchos tóxicos que entran por la piel, el perfume, la crema, el desodorante, los jabones. Eso entra por la piel y tiene tóxicos, los tintes para el cabello. Por eso es fundamental sudar. El ejercicio, buenísimo. El sauna también es una buena medida de desintoxicación. Y nos vamos con más oyentes en la línea. Claudita, ¿quién tenemos?
0: Doña Luzmila, bienvenida.
2: Gracias, mija.
1: Doña Luzmila, ¿cómo ha estado?
2: ¿Qué más, mami? ¿Cómo ha estado?
1: Muy bien, muy bien, gracias a Dios. ¿Desde dónde se comunica?
2: De aquí, Ibagué, Palermo, Buenaventura, mami.
1: Desde la ciudad de Ibagué, ¿cómo anda el clima por allá en Ibagué?
3: Debe hacer calorcita.
2: Pues, mamita, en este momento está haciendo calores, porque está haciendo calorcito, ahora sí, señor.
1: Sí, está haciendo calorcito. Bueno, ¿hace cuánto está consumiendo productos de la organización Biosanel?
2: ¿Cómo, mamá?
1: ¿Hace cuánto está consumiendo los productos de la organización Biosanel?
2: Mi amor, yo estoy consumiendo desde antes de la pandemia, hace como unos 6, 8 años.
1: ¿Y cómo le ha ido?
2: Porque yo cuando iba a control en la 37 con Quinta,
1: ¿sí?
2: Yo estuve yendo allá y iba a comprar medicamentos allá también, la consulta. De allá he tomado muchos medicamentos de allá, naturista, muy rico, bueno, porque me ha servido para muchas enfermedades.
1: Por ejemplo, ¿para qué enfermedades le ha servido?
2: Pues, mami, es que mire, a mí me dolían las coyunturas, me dolía la cabeza nada, me dolían los codos, y me estaba inclusive saliendo con PCG tomando la mala aquí. Me lo tomé porque me estaba saliendo tan un soplo en el hombro y a mí se me quitó eso como en la nuca, en el lado izquierdo.
1: Sí.
2: A mí se me quitó eso. Y no, amor, es que yo tengo mucho que tengo que decirte, no tengo palabras para decirle todo el medicamento de amor. Sí, mi amor.
1: Qué bueno. Bueno, cuénteme una cosa. ¿Cómo le ha ido tomando el hongo Melena de León?
2: Ay, mamita. Como le conté, mi amor, el hongo Melena de León me ha servido para dormir, porque allá anteriormente yo no dormía, yo me transmitía mucho y ahora me lo tomo por la noche y muero, mija. Gracias a Dios. Duerme.
1: Y gracias a Dios.
2: Hasta para la digestión. Para que le dijera yo, dolores que ha tenido, siguen leves, amor. Sí, mamita.
1: 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ustedes iban a empezar a escuchar hablar de Hongo Melena de León. y he visto ya muchas personas especialistas en salud hablando del hongo melena de león, estos nootrópicos que ya han salido las investigaciones de esos buenos resultados y definitivamente para dormir. Si usted es una persona que no duerme bien, es una persona que necesita calmar la ansiedad, el estrés, que necesita mejorar la concentración, quitarse la neblina mental, tener buena memoria, el hongo melena de león. Sí, por señora. 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
8: Estamos de regreso, mis queridos amigos, y qué rico poder escuchar esta buena música, pero también las buenas comentarios y buenas noticias que tiene la gente contándonos todos los días cómo le ha ido tomando nuestros productos, como María Teresa, que la tenemos en la línea telefónica. María Teresa, ¿cómo has estado?
9: Bien, sí, señora.
8: Bueno, María Teresa, sé que andas un poquito ocupadita, pero quería preguntarte puntualmente, tu hijo está tomando el hongo melena de león, ¿cierto?
9: Sí, señora.
8: ¿Cómo le ha ido a él?
9: Bien, él sí, muy bueno para la memoria.
8: Uh-huh. Él venía sufriendo de la memoria y has notado que tomándose el hongo melena de león le ha ayudado para la memoria.
9: Uy, sí, y para ese estrés que él tenía, todo eso, porque él vivía con estresado.
8: Uh-huh.
9: Y vivía de mal genio, uy, de un genio que nadie se lo aguantaba. Pero
8: qué
9: con
8: bueno
9: ese
8: poder.
9: Medicamento uh-huh. Ha mejorado y todo.
8: Excelente, María Teresa. Qué bueno poder escuchar estos resultados. ¿Y tú qué productos has tomado de la organización Biosanel?
9: Uy, yo llevo tomando desde que estaban en la 63.
8: Sí.
9: Sí, yo soy vieja clienta de allá.
8: ¿Y cómo te ha ido con nuestros productos, María Teresa?
9: Oh, muy bueno. Yo, por ejemplo, estoy tomando ahorita el de... ¿Cómo es que se llama? Ahorita terminé el colágeno.
8: Sí.
9: Y me he sentido muy bien porque estaba también, como mi esposo se murió, entonces estaba en un estrés terrible.
8: ¿Y te tomaste el colágeno marino?
9: Sí, señora.
8: ¿Y te gustó el colágeno marino? ¿Te sirvió?
9: Uy, sí, me sentó lo más de bien porque yo estaba muy mal de todo.
8: Uh-huh.
9: Ya no quería,
8: bueno, María
9: nada,
8: Teresa.
9: Yo me sentía que no quería ya vivir. Estaba en un estrés terrible con el amalaki, me ha hecho bastante.
8: Qué bueno, María Teresa, poder escuchar esos resultados que has tenido, mi corazón, y saber que durante años venimos ayudándole a las personas a través de la alimentación, de los hábitos sanos, de la suplementación natural. Y mire lo que dice María Teresa: ni ganas de vivir tenía. Y tomándose productos como el amalaki, productos como el colágeno marino. Me encanta. 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Ya regresamos.

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1: Bueno, muy bien, y estamos de regreso, queridos oyentes, aquí en Despertando Conciencias, hoy promoción de toda nuestra farmacia. 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Doctora, ¿exactamente qué es el NAD?
2: Claro que sí, Marcela. El NAD es una molécula que está presente en todas nuestras células y que cumple un papel fundamental en la producción de energía. Para que los oyentes me entiendan, podríamos decir NAD, haz de cuenta que es la batería de las células, porque participa en los procesos que transforman los alimentos en energía celular. ¿Qué es lo que pasa, queridos oyentes? Que con el paso de los años, los niveles de NAD comienzan a disminuir. Esto puede influir en que las personas se sientan con menos energía. Entonces me llegan al consultorio personas que me dicen, doctora, es que tengo falta de energía, es que yo me siento muy cansada, es que me han dicho que es estrés. Claro, la falta de NAD también aumenta el estrés oxidativo y esto hace que se den procesos de envejecimiento celular más acelerados. Vemos personas que en su interior, al hacerle el análisis, sus órganos y células están más envejecidas que su edad normal, precisamente por esa falta de NAD, por esa falta de esta molécula. Por eso hoy en día se habla tanto de los suplementos que ayudan a apoyar los niveles naturales de NAD en el organismo. Es vital tener el NAD. Todos los seres humanos tenemos esta molécula y es vital reactivarla porque al mejorar esa energía celular también se favorecen procesos como la regeneración, la vitalidad y el bienestar en general. Entonces, si me dicen, doctora María Mercedes, hay que tomar NAD, hay que tomar NAD, porque hoy en día los procesos de envejecimiento van mucho más acelerados y estamos viendo personas de 40 años con infartos. Precisamente hay que ayudarse con suplementos naturales como el NAD.
1: 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Tenemos mensajitos a esta hora, escuchemos lo que nos dicen los oyentes.
3: Hola Marcela, hola doctora, quiero contarles que yo trabajo muchas horas al día y venía sintiéndome agotada, como sin energía. Yo empecé a tomar el NAD con resveratrol hace más o menos 2 meses que me lo recomendó el doctor Vargas y la verdad sí he notado un cambio importante. Me levanto con más energía, ya no me siento tan cansada como en las tardes y mentalmente me siento más despierta y quería contarles que uno poco a poco va viendo que definitivamente uno se siente mejor, que lo que dice la doctora en el programa es muy cierto, que si uno mantenía con mucho cansancio, uno se levanta y pues ese cansancio ya como que se le va quitando a uno y como que uno se le va despejando la cabeza. Entonces es muy bueno, yo lo recomiendo y quiero aprovechar la oferta para pedir de una vez los 2 tarritos para que me lo envíen a domicilio. 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

0: 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Mientras yo sonrío al verla contenta y digo, es la vida, ¿qué le voy a hacer? 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Cuánto la amé, Dios mío, y qué hermosa está esta noche. Qué hermosa.
1: Y yo lo consagro, marido y mujer, en el nombre del Padre, del Hijo y del Espíritu Santo.
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2: Hermano, no me decís nada.
0: Oh, perdón, es que estoy tan emocionado. Yo te deseo toda la dicha que hubiera deseado para mí. Y además, no sé.
3: ¿Y para mí?
0: Para vos, lo mejor de mi vida. Y un deseo. La promesa de que el primer hijo llevará mi nombre, en recuerdo del amor que les tengo. Y además, porque yo los presenté. ¿De acuerdo?
2: De acuerdo. Un abrazo.
0: Un abrazo, hermano. Adiós, mis amigos. Queridos del alma, que sean felices. Yo le ruego a Dios que toda la dicha que me fue negada, la Virgen María se la dé a los dos.

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3: Hola, mis queridos oyentes, es un gusto saludar a esta hora a toda la gente que nos escucha aquí en Despertando Conciencias de la organización BioSanel para aprender a tener una vida naturalmente sana, además con muy buenas noticias para todos los oyentes que nos escuchan a diario. Vamos a estar hablando de recomendaciones y lo de hoy definitivamente no se lo pueden perder. Vamos a estar con Claudita Pedraza, como todos los días, quien les habla Marcela Uribe, especialista en temas de salud, nutrición y antienvejecimiento. También vamos a estar con el doctor Vargas, que nos va a estar hablando también de recomendaciones naturales y también de esos productos naturales que tiene la organización BioSanel. 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
1: Bueno, mis queridos oyentes, Claudita, le cuento que la gente muy contenta con esta buena decisión de la organización Biosanel, porque claro, yo tengo mis pacientes hermosas, por ejemplo, que están esperando cuando sale el Artofun, y es que ya ayer me llamaron para decirme, mire Marcelita, me voy para donde mi familia, yo necesito llevarlo en promoción, autoríceme la promoción. 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Claudita, ¿con quién nos vamos?
2: Bueno, vamos a saludar a don Omar, que nos está llamando desde Mosquera. Don Omitar, ¿qué me cuenta? Don Omar.
3: Sí, señora.
2: ¿Cómo me le ha ido, don Omar?
3: Ay, pues lo más de bien, escuchándolos ahí todos los días.
2: Escuchándonos todos los días, ¿qué es lo que más le gusta del programa, don Omar?
3: Pues bueno, todos los consejos sobre la salud, me parece una cosa muy importante, ¿no?
2: Perfecto, sí.
3: Es importante que le ayuden a uno como a controlar los medicamentos, porque yo soy una de las personas que sufre una alta migraña impresionante.
2: Sí.
3: Y la hipertensión que me molesta. Y yo no sé, el estómago, el hígado me está molestando mucho. O sea, hasta el momento estoy inflamado y mi almuerzo es normal, o sea, yo como poquito y siempre estoy tomando jugos de verduras, de la guantilla, bueno, sí. Una cosa y otra.
2: ¿Toma de pronto muchos medicamentos, don Omar?
3: Uy, sí, yo tomo hasta 3-4 pastillas, y fuera de las que me da seguro tengo que tomar adicional, lo que es el fuerte.
2: Por lo de la migraña, claro.
1: 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Ya regresamos.
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1: De regreso con los oyentes, y si usted también quiere conocer sobre nuestros productos, recuerde que tenemos nuestra página web www.biosanel.com. Doctor, los temas de ansiedad. Muchas personas, incluso muy jóvenes, están empezando a sufrir precisamente sobre esos problemas de ansiedad. Me gustaría que habláramos de cómo el hongo melena de león, precisamente hay estudios que hablan sobre los beneficios del consumo de este nootrópico para este tema.
2: Pues Marcelita, definitivamente hay muchos estudios que hablan acerca del hongo de melena de león y la ansiedad y en la depresión. La melena de león tiene propiedades neuroprotectoras y esto quiere decir que puede producir y esto quiere decir que nos ayuda a reducir los síntomas de la depresión y de la ansiedad, mejorando en el paciente el estado de ánimo y la reducción sobre todo en el estrés, que esa cantidad de cortisol es la que aumenta también estos grados de ansiedad y de depresión. Así que muy recomendado también melena de león para la ansiedad y la depresión.
1: 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Doctor Martica en la línea telefónica.
2: ¿Qué hubo, Martica?
3: Sí, doctor, buenas tardes. ¿Cómo está?
2: Martica, ¿de dónde me llama usted? ¿Dónde está?
3: Yo estoy por aquí en Santiago Mayor.
2: Bueno, ¿qué más, Martica? ¿Tomó hongo melena de león?
3: Sí, doctor, muy buena. Me hizo para el dolor de cabeza.
2: Ok, dolor de cabeza.
3: Como varios que me daban.
2: ¿Varios en el día o varios en la semana?
3: Pues a veces en el día y así cuando me iba a acostar.
2: Cuando se iba, claro, o sea, de pronto unas migrañas, cefaleas,
3: como mareos.
2: Mareos también. Entonces, mire, estamos hablando, disminuye los dolores de cabeza, ya sea de pronto porque sean cuestiones tensionales, ya sea por cuestión de estrés, ya sea porque tengamos problemas con la alimentación, pero hormonales, pero disminuye dolores de cabeza. Puede dormir bien, lo que me dijo el señor. ¡Ay, ahora duermo una maravilla, doctor Vargas!
3: Así es, doctor, así es.
2: ¿Ahora sí ronca o no ronca?
3: Pues uno sabe que uno dormido, ¿cómo sabe?
2: No, yo lo digo en el sentido que cuando uno ronca es porque uno está profundo por allá, sabroso, rico. ¿Y duerme sabroso? ¿Duerme sabroso?
3: Sí, sí, doctor, bastante.
2: ¿Ya no la despierta ni con dos codazos ni tres codazos se despierta?
3: Nada.
2: ¡Ah, qué bendito! Eso es muy rico, poder dormir bien. ¡Ay, qué dicha! Y más ya cuando uno sabe que dormir, cada vez que va, se supone que cada vez que cuando van aumentando los años uno duerme más, pero hay personas que no pueden dormir.
4: Al contrario, sí.
2: Antes al contrario, se desespera, la angustia, los problemas, todas las situaciones no dejan dormir, el sistema nervioso se desespera, el estrés y no duerme. Imagínate qué rico tomar algo, melena de león. Y dormir sabroso, descansa. Al otro día mirará uno qué hace y resuelve. Pero el hongo melena de león...
3: para la memoria también, doctor, para la memoria.
2: ¡Eso, para la memoria! ¿Por qué le fue bien para la memoria a usted?
3: Porque se le olvidaba a uno las cosas y todo eso y volvió otra vez.
2: ¿Cuántos añitos tiene usted, Martica?
3: Sí, doctor.
2: ¿Cuántos añitos?
4: Martica. ¿Cuántos años tiene, señora Marta?
3: Esa ni para qué. Le cuento.
2: Pero sí ya pasó al menos de 40. ¿Cierto? Aló. Se nos está... Tenemos como una pequeña fallita ahí en la comunicación. Bueno, Martí, ¿por qué le decía? Porque es normal que después de los años se vaya teniendo un deterioro en nuestra parte cognitiva, normal hasta cierto punto, no lo podemos ver normal que se nos olviden las cosas. Claro, va a haber un cansancio cerebral, va a haber un deterioro en las células, ya no regeneramos de la misma manera, entonces se viene perdiendo, pero no sabemos si podemos terminar en un Alzheimer, si podemos terminar en una enfermedad degenerativa que nos lleve a caer en una cama, postrados en una cama, donde hay personas que no se acuerdan ni siquiera que tienen que hacer sus necesidades, que tienen que hablar, hay personas que después el cerebro no se acuerda ni que tiene que respirar, ¿y qué pasa? La persona fallece por una enfermedad de estas. ¿A dónde queremos llegar? a prevenir cuando podemos. Si una persona como Martica, que tiene su edad, o muchas personas, por ejemplo, arriba de los 70, de los 80 años, nos dan testimonios extraordinarios de mejoría en su capacidad cognitiva cerebral, de todo lo que hemos venido hablando, entonces imagínese si lo tomamos unos años antes. Maravilloso. Hongo Melena de León. Oiga, Martica, yo la felicito, le agradezco muchísimo por su llamada,
4: se
2: su
4: le
2: comunicación.
4: Cortó la llamada, doctora.
2: Es que estaba fregando
4: sí,
2: ya
4: sí,
2: la
4: señor.
2: Comunicación, Claudita.
1: 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Ya regresamos.
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1: Bueno, Claudita, están preguntando acerca de recomendaciones naturales para los dolores articulares. 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Y seguimos con más oyentes en la línea. Caballero, bienvenido.
2: Caballero, ¿cómo me le ha ido?
3: Excelentemente bien.
2: Eso veo, sí señor, se le nota en la voz, mi corazón. ¿Cómo me le ha ido?
3: Bien, bien, en general muy bien, gracias a Dios.
2: Sí. Perfecto, ya ha tomado nuestro tratamiento en EINAX.
3: Muy bien y gracias a Neinas. Neinas ha sido muy efectivo, muy eficiente.
2: Sí.
3: En su aplicación lo toma uno y queda muy conforme, la actitud muy positiva.
2: Sí.
3: Y en la parte sexual, pues ni hablar del peluquín, ¿no?
2: Qué bueno, perfecto, caballero. Nos encanta ese testimonio, mi corazón. ¿Cuántos tratamientos de Neinas ha tomado?
3: Estoy terminando el segundo y ya estoy próximo a pedir el tercero.
2: El tercero, perfecto. ¿Usted lo recomienda, los caballeros que en este momento nos están escuchando, recomienda tomar esta vitamina especial?
3: Toda la vida, porque usted está tomando eso y no solo está nutriendo su cuerpo, sino que tiene su fertilidad sexual en cualquier momento. Y no necesita estar cargando las pastillitas azules que se compraban anteriormente.
2: Anteriormente, perfecto, caballero. Muchísimas gracias por ese testimonio, mi corazón. 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
1: De regreso con los oyentes, queridos amigos, el NAD con resveratrol. 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Y doctor, quiero que escuchemos preguntas que los oyentes nos hacen a través del WhatsApp.
2: Ay, doctora Clavita, yo lo que le quería comentar era otra cosa. Es que yo yo sufro como de cistitis y eso me coge un ardor al orinar. Y eso es como salga, se me esa orina. Eso, si yo tú eso se me sale, si yo no estornudo lo mismo, si yo, y eso yo a veces ni estoy ni tosiendo ni nada, y eso es alga, se me es orina, y esa orina es como un olor tan fuerte, y eso es un olor como todo fuerte cuando esto no, eso es, estoy tenaz con ese malestar, doctora Clavita. Yo quisiera que me mandara algo bueno como para tomarme y hacerme un baño de eso, porque ese olor de orina y como de lo mismo que tengo esa infección de cistitis, eso es un olor feo, como a fuerte, como no, yo no sé qué.
1: Bueno, mira, Hilda, cuando me hablas de un olor fuerte en la orina y que además viene acompañado de molestias, esto puede indicar que hay una cistitis bacteriana, una inflamación de la vejiga común en mujeres, muchas veces causadas por infecciones del tracto urinario. También puede estar relacionada ¿con qué? Con una dieta inflamatoria, con deshidratación, con desequilibrio de la microbiota urinaria, incluso hasta con problemas digestivos. Si sufrimos de estreñimiento las mujeres por la vecindad de lo que es el colon y la vejiga, muchas veces terminamos con problemas en la orina y en infecciones urinarias. 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Recuerden que el Uresil tiene el cranberry, que inhibe la adición de bacterias como el E. coli a las paredes de la vejiga, evitando infecciones. El Uresil también trae el níspero, que tiene un efecto diurético y que ayuda a reducir la inflamación de las vías urinarias. Y el Uresil también trae el perejil, que es un potente desintoxicante y diurético que apoya la eliminación de toxinas a través de la orina. 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
1: Bueno, mis queridos oyentes, por acá tengo precisamente a Esther Villamizar. Ella tiene su mamita de 82 años que tiene mucho dolor en las rodillitas por culpa precisamente de una artrosis. ¿Qué le recomiendo yo a doña Esther? Que le dé precisamente el colágeno. Colágeno es fundamental dárselo a las personas que tienen artrosis para la regeneración de cartílago. 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Y vamos con más oyentes en la línea. ¿Aló, con quién hablamos?
2: Don James Peña.
1: Ay, don James, se le había cortado la llamada. ¿Qué me cuenta?
2: Me cortó la llamada. Bien, señora, ¿cómo está?
1: Muy bien, don James. Cuéntame, ¿en qué le puedo ayudar?
2: Ah, para pedir Artofun, por
1: favor. ¿El Artofun es a domicilio que lo quiere llevar, don James?
2: Sí, señora, pero ¿será posible para el martes?
1: Para el martes, no hay problema, don James. ¿Para quién es el tratamiento? ¿Quién está tomando
2: mí?
1: Artofun? ¿De qué sufre, don James?
2: No, pues yo ya me tomé uno, y entonces pues que necesito el otro. Es que me está como comenzando un dolorcito en la rodilla, entonces
1: bueno,
2: quiero prevenirte.
1: Claro que es importante, don James, bajarle al consumo de la carne, de las carnes rojas. Importante,
2: sí,
1: también
2: sí.
1: que elimine, digamos, de la alimentación la habichuela. Consuma bastante vitamina C y no me suspenda el Artofun, ¿bueno?
3: 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Vamos rápidamente con más oyentes. Oyentes, por ejemplo, que por este lado están pidiendo Bronqui, el jarabe para descongestionar las vías respiratorias. Adelante, ¿con quién hablo?
4: Bien, gracias a Dios. Sí, señora, muy contenta con los productos de Biosanel. Son espectaculares.
3: ¿Y cómo te parece eso, Nancy?
4: Pues, es fantástico porque productos que envían para la tos o eso pues son contraproducentes, y este es totalmente natural. O sea que
3: exactamente. Exactamente, a eso voy, porque los productos que mandan precisamente para la tos o que venden en las farmacias tienen contraindicaciones. Hay algunos que dan taquicardia incluso, mientras que Bronqui es completamente natural. Si a uno le da esa tos de perro, esa ronquera, esos mocos, ese dolor, esa congestión en el pecho, Bronqui está hecho de diferentes alimentos para limpiar todas esas vías respiratorias, Nancy.
4: Y que mi esposo sufre de POC y es dependiente de un oxígeno. 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Yo sé que el marañón es muy bueno para los bronquios, ¿es escuchado?
1: Sí, señora.
3: Exactamente, el marañón, y son estudios que se han realizado en diferentes universidades, es excelente para los bronquios y es uno de los componentes que viene dentro de Bronqui. Viene también el polen, que no solamente le va a ayudar a la parte respiratoria, sino a las defensas. 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
4: Dios, o sea, es que todos los ingredientes que trae son buenísimos.
3: Y además que son completamente naturales, que tenemos un niño con mucha tos, con mucha flema, que tenemos un abuelito también con mucha tos, con mucha flema, con enfermedad respiratoria. Podemos darle el Bronqui porque es un jarabe natural seguro que no les va a generar taquicardia, que no les va a generar problemas si sufren de hipertensión en la parte de los adultos. Entonces, qué bueno que usted también pueda tener para esa parte respiratoria el Bronqui. 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Ya regresamos.
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1: Bueno, mis queridos oyentes, ustedes saben que siempre hay un producto en promoción por día. 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Para las personas con artrosis que me preguntan cuál es el colágeno que nosotros tenemos, es un colágeno en polvo que viene además enriquecido con biotina y con vitamina E, que le ayuda para los problemas articulares y que es espectacular para el cabello, para la piel, para las uñas. 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
2: Para pedir la...
1: El colágeno.
2: Sí, señora.
1: ¿Con quién hablo, mi vida?
2: Con Berta Chaparro.
1: Doña Bertica, ¿y es para enviar a domicilio?
2: Sí, señora, porque yo no puedo...
1: salir, claro. Listo, doña Bertica, no me cuelgue, ya paso y le tomo todos los datos para enviarle su pedido, ¿ok?
2: Bueno, sí, señora.
1: Y doctor Vargas, definitivamente no nos puede faltar ni para la salud articular, ni para la piel, el cabello y las uñas, el colágeno marino.
3: Pues definitivamente el colágeno marino es una excelente opción para quienes padecen de problemas articulares o enfermedades relacionadas con las articulaciones y los huesitos. Por ejemplo, este nos ayuda a la regeneración del cartílago. El colágeno marino contiene péptidos de colágeno que son fundamentales para la regeneración del cartílago. Esto puede, lógicamente, ayudarnos a reducir el desgaste articular, que es una causa muy, pero muy común de dolor en condiciones como la osteoartritis o la famosísima artrosis. También nos ayuda a mejorar la flexibilidad y la movilidad para esos pacientes que se levantan como tiesos o comienzan a ver esas articulaciones como rígidas. ¿Por qué? Porque nos ayuda a fortalecer el colágeno marino, el tejido conectivo de las articulaciones, lo que une hueso con huesito. El colágeno marino puede mejorar la flexibilidad y la movilidad, facilitando pues el movimiento sin que haya dolor, porque eso es lo que limita al paciente. También nos puede ayudar a reducir la inflamación, esas articulaciones gruesas de los deditos, esas articulaciones como las rodillas que se inflaman y que generalmente la inflamación viene con dolor, pues sería maravilloso que consumir el colágeno marino, pues esto tiene propiedades antiinflamatorias que pueden ayudar a reducir la inflamación en las articulaciones, aliviando el dolor y la rigidez que se experimenta en enfermedades como la artritis o también la artrosis. También nos ayuda al fortalecimiento de los huesos y esto es muy, pero muy importante. Además de tantos beneficios que tiene el colágeno marino, ayuda a las articulaciones y también ayuda a la salud de los huesos. Ayuda a mantener la densidad, o sea, lo grueso de nuestros huesitos, a que no se vaya descalcificando, volviendo más pequeñito. Nos ayuda a prevenir la osteoporosis y otras condiciones relacionadas con el debilitamiento de los huesos. Y por último, el colágeno marino nos ayuda a la absorción, y estamos hablando de este tipo de colágeno, y a la biodisponibilidad. ¿Y qué es eso, doctor Vargas? Pues el colágeno marino es altamente biodisponible, o sea que está en el momento en que el cuerpo lo requiera. ¿Qué significa? Que el cuerpo lo absorbe y lo utiliza de manera más eficiente en comparación con otras fuentes de colágeno. ¿Y qué hace esto? Pues potenciar los efectos y los beneficios y que sean muchísimo

0: más rápido. Es muy importante, señoras y señores, el colágeno marino en nuestras dietas. Y esto puede ser una estrategia efectiva para aliviar los dolores articulares, mejorar la salud de las articulaciones, fortalecer los huesos, contribuyendo a una mejor calidad de vida de nuestros pacientes.
1: Excelente, me encanta. 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
1: Bueno, y aquí estamos también con las buenas recomendaciones del doctor Vargas, que me encanta que nos acompañe precisamente en nuestro programa el día de hoy, y estamos hablando de los diferentes productos de la organización Biosanel. Doctor, hay gente que está llamando a preguntar nuestro colágeno en polvo, que viene además enriquecido de una vez con la biotina, con la vitamina E. Por ejemplo, este colágeno para las personas con artrosis, ¿cómo se puede emplear? ¿Por qué es tan importante para las personas con artrosis utilizar nuestro colágeno en polvo?
2: Las personas que sufren de artrosis, vamos a recordar que la artrosis es un degeneramiento de la articulación, más exactamente del cartílago. Cuando ya no existe cartílago, que lo que hace es precisamente equilibrar las fuerzas entre hueso y hueso, va a suceder algo que comienzan a chocar los dos huesos. Esa es como la almohadita que protege los dos huesos. Cuando comienzan a chocar, comienzan a formarse en algo que se llaman osteofitos. Entonces, lo que hace el hueso es como tratar de reemplazar ese cartílago que ya se perdió. Y ese osteofito va a pegar con el otro huesito, y ahí es cuando se va a producir estas malformaciones y estos dolores terribles y tremendos que dejan a una persona prácticamente en cama, y que ya lo que tienen que hacer, lógicamente, pues es recurrir a algún tipo de cirugía, algún reemplazo de cadera, algún reemplazo de rodilla. Lo que hace precisamente es comenzar a regenerar ese tipo de cartílago, o al menos cuando, si usted ya está en una etapa muy avanzada o crónica, lo que hace es detener el deterioro del cartílago, o lógicamente de la parte articular, la parte sinovial también, para que usted no vaya a presentar, pues lógicamente, esta enfermedad crónica y tenga que recurrir a algún tipo de cirugía de las que he mencionado. Entonces, señoras y señores, si usted sufre de artrosis, si sufre de artritis, si usted está sufriendo de esos dolores tan terribles en las articulaciones, consuma este producto de Biosanel.
1: Sí, señores, el colágeno marino, el tarro grande de 700 gramos que hoy lo tenemos en oferta, y tenemos oyente en línea. ¿Con quién hablamos?
3: Con María.
1: Hola, María, ¿cómo estás?
3: Bien, señora.
1: ¿Dónde te encuentras, María?
3: Aquí en Bogotá.
1: María, ¿en qué te puedo ayudar, mi vida?
3: Es para pedir el colágeno.
1: ¿El colágeno a domicilio?
3: Sí, a domicilio.
1: Con todo gusto, mi María. 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Ya regresamos.
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1: Tengo un testimonio de salud muy grande, que es mi suegro. Mi suegro estaba a punto de diálisis de riñón. Empezó a tomar el Amanaki juicioso y al mes él le tuvieron que parar diálisis de 8 medicamentos que estaba tomando. Lo único que le queda es la insulina, o sea que definitivamente le bajó los niveles de azúcar en una diabetes crónica que tenía.
2: Y bueno, aquí estamos de regreso en Despertando Conciencias y definitivamente escuchando tantos resultados que la gente ha tenido a través precisamente del consumo de productos naturales como nuestro Amalaki, el Malaki Full, que viene dentro de la ancheta de la salud. 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Oiga, doctor Vargas, muchísimas personas con diabetes, con problemas del colon, con problemas de quistes en los ovarios, con acné inflamatorio, con problemas de dolores de cabeza, con problemas de migraña, con problemas de asma, de bronquitis, que definitivamente le dijeron adiós a todas esas enfermedades a través del consumo permanente del Amalaki.
3: Oiga, qué bueno todos los centros médicos tuvieran pacientes como los de nosotros. Uno le pregunta, aliviados, vamos a entrar en... Si fuéramos como todos los centros médicos, estaríamos quebrados. Menos mal que nosotros antes hacemos al contrario, recogemos todas las donaciones y todo lo que estas entidades y empresas nos ayudan para poder ayudar a las personas de bajos recursos y que puedan acceder a tratamientos como estos. Es que recordemos, las anchetas, es una ancheta de más de 1,000,000 de pesos. 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
4: Recibamos Marcelita, don Luis, que está por la línea 1, don Luisito.
5: Sí, señora, muy buenas tardes.
4: Muy buenas tardes, don Luis. ¿Usted cómo ha estado?
5: Muy bien, gracias.
4: Don Luis, ¿cómo le parece esa ancheta que vamos a estar entregando?
5: No, muy fabulosa, fabulosa. Muy bueno.
4: Además que, mire, prácticamente lo que la gente quería. La gente nos decía, yo quiero dentro de la ancheta la Malaki, yo quiero dentro de la ancheta el Caltroni, ahí lo tienen. Dentro de los productos de la ancheta, me dice Claudia que ha tomado el Caltroni.
5: El Caltroni, he tomado varios productos, no, pues casi todos los productos, el único que no he tomado es el último que han sacado, que es el factor 4.
4: El factor 4. Uh-huh. Y el Caltroni, ¿cómo le ha ido con el Caltroni, don Luis?
5: Muy bueno, porque eso mantiene a uno con sus defensas niveladas.
4: Exactamente, esto es para elevar el sistema inmunológico y tenemos personas que dicen, oiga, yo no me volví ni a enfermar, ni de gripa, desde que me tomo el Caltroni, ¿sí o no, don Luis?
5: Así es, sí señora, yo por lo menos hace rato que no me da gripas porque resulta que a mí hace 2 años, no, casi 3 años ya me dio el COVID aquí, a todos nos dio, pero gracias a Dios no tuvimos que ir a ningún hospital, sino aquí pues lo controlamos totalmente bien.
4: Entonces, qué bueno, don Luis.
5: Gracias a Dios y a los productos ya a ustedes que han sacado unos productos muy fabulosos, muy buenos para la salud, eso es muy importante.
2: Y le cuento, don Luis, que no solamente usted, el tema de pacientes que lograron sobrepasar el tema del COVID sin mayores complicaciones porque estaban tomando el Caltroni, porque estaban tomando el Amalaki, son muchísimos, muchísimos, que hoy, como dice el doctor Vargas, están contando el cuento, porque lamentablemente sabemos de tantas personas que fallecieron por el COVID-19.
0: Pues precisamente personas que no tienen su ancheta de la salud que se quieren preparar porque dicen las noticias y dicen precisamente...
5: Que han sacado unos productos muy fabulosos, muy buenos para la salud, eso es muy importante.
2: Y le cuento, don Luis, que no solamente usted, el tema de pacientes que lograron sobrepasar el tema del COVID sin mayores complicaciones porque estaban tomando el Caltroni, porque estaban tomando el Amalaki, son muchísimos, muchísimos, que hoy, como dice el doctor Vargas, están contando el cuento, porque lamentablemente sabemos de tantas personas que fallecieron por el COVID-19. Pues precisamente personas que no tienen su ancheta de la salud que se quieren preparar porque dicen las noticias y dicen precisamente los expertos que vendrá una precisamente los pandemia, por eso hay que estar preparados. 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Ya regresamos.
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0: El amalaki es una fruta que promueve la desintoxicación de manera muy directa por su alto contenido en antioxidantes, especialmente en vitamina C. El amalaki ayuda precisamente a su cuerpo a eliminar toxinas, a tener una circulación sana, una buena digestión y una buena eliminación. El amalaki le ayuda a limpiar la sangre, el hígado y el bazo, siendo también capaz de apoyar a eliminar toxinas naturales, mientras que nutre y protege su sistema inmunológico. El amalaki mejora la salud intestinal. El amalaki acaba con el estreñimiento. De hecho, cuando usted tiene problemas para sus evacuaciones, el amalaki le ayuda a tener una buena digestión. Y sí, señores, el amalaki definitivamente le ha transformado la vida a cientos de personas que han tenido la oportunidad de recibirlo a través de las diferentes campañas, y campañas como esta gran ancheta, que definitivamente es el mejor regalo que uno puede brindarse a sí mismo y a sus seres queridos, y es precisamente salud y bienestar. Para aquellas personas que de pronto van llegando por primera vez a la sintonía y dicen, ¿cómo así que una ancheta de qué? 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Hablamos de una ancheta que vale más de cuánto, Claudita.
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0: 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Pero bueno, Claudita, hay mucha gente que ya ha tomado la ancheta, pero hay gente que por primera vez la va a tomar. 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Si usted ya toma Malaki, si usted ya tomó Caltroni, si usted quiere tener la ancheta de la salud, cuénteme cómo le parece esta ancheta para este año y participa en el programa. Vamos con doña Irma, que la tenemos en la línea telefónica. ¿Qué más, doña Irma? ¿Cómo está?
2: Muy bien, sí, señora.
0: Doña Irma, ¿dónde se encuentra?
2: Por aquí, en Villas del Dorado.
0: Villas del Dorado, aquí en la ciudad de Bogotá. Doña Irma, sí, ¿cómo le parece esa ancheta?
2: Muy, muy chévere, sí, señora. Ayer estaba escuchándola por la radio, sí, señora.
0: O sea que doña Irma es la primera vez que la quiere tener.
2: Sí, señora, pues yo estuve hablando con mi hija. Entonces, mira, para la próxima semana, si Dios quiere, porque ya hablé con el señor de que va a hacer el pedido igual que el mío, sí, el de Flexatrin y Dormaflex.
1: Es que doña Irma, okay,
2: yo le comenté.
0: Doña Irma, listo, viene listo, doña Irma. Entonces, mire, es muy sencillo.
2: Para que lleguen a mi casa.
0: Ok.
1: Perfecto, doña Irma.
3: Ya con todo gusto, Claudita, colabórame por favor con doña Irma y usted, querido oyente, que necesita tener hoy la ancheta de la salud. 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
1: Seguimos, doctor Vargas, recibiendo más y más oyentes que necesitan solicitar lancheta de la salud y me dicen que está doña María que quiere hablar con usted.
2: La señora María está por ahí con nosotros en la línea telefónica, doña María.
3: ¿Qué más, doctor? ¿Cómo le va?
2: ¿Qué va, María? Lo más de bien, feliz y contento como siempre de tenerte aquí en nuestro programa. ¿Y en qué trabaja usted, María?
3: En la confección.
2: ¿Pero ahorita ya se reactivó el trabajito?
3: Pues ahorita sí, ya que se empezaron a dar trabajito. No, pues yo llamo para preguntarle que es que yo sufro de la hipertensión y los triglicéridos altos.
2: Sí.
3: Y la glándula de la tiroides.
2: Ok, bueno, si tú me estás pidiendo una recomendación, pero es que con el Amalaki estás abarcando todo. Mire, yo te digo una cosa, los problemas de azúcar, triglicéridos, los problemas de colesterol, los problemas de obesidad, intoxicación, se te van a mejorar muchísimo porque es que Amalaki abarca completamente todo ese tratamiento metabólico que necesitas. Tienes es un desorden metabólico y ahí está incluido el Amalaki y está el Caltrónico en el mejoramiento del sistema inmunológico. Entonces, sin dudarlo, a ojo cerrado, porque es que te va a mejorar el sistema metabólico, que son los triglicéridos, que es la hipertensión arterial, problemas cardiovasculares. O sea, te sirve para todo.
3: Sí, señor.
2: ¿Sí?
3: O sea, pedir dos para que... bueno, sí, señor.
2: Ahí sí veo.
3: Tengo un tratamiento de la Amalaki de la pasada.
2: ¡Ay, me faltó que me dijera eso! Si ya lo tiene guardado, entonces no, claro, le cae mejor que se tome las dos anchetas para el problema de salud que tiene.
3: Ah, bueno, sí, señor.
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2: Nos vamos rápidamente con Zenaida. Vamos, oiga, vamos a adelantar porque tenemos muchas llamadas. Vamos a pasar nuestros oyentes un poquito más rapidito. Hola, Zenaida.
3: ¿Cómo ha estado?
2: Excelentemente bien y contento. Gracias por participar aquí en el programa, Zenaidita. Zenaida, ¿por qué tres anchetas?
3: Porque, bueno, necesito también para darle a mi mami, pero es que como yo he sufrido mucho de dolores articulares, entonces el doctor me recomendó tomarme el Amalaki con el
2: Caltroni. Caltroni.
3: Sí, señor.
2: Qué bueno.
3: ¿Sí es el Caltroni el que viene? Sí.
2: Sí, viene el Caltroni y viene el Amalaki. ¿Cuántos años, Zenaidita, tomándose la ancheta de la organización Biosanel?
3: Uy, desde que empezaron, doctor.
2: O sea, ¿cuántos años? No, o sea, mejor dicho, ya nos volvimos viejitos.
3: Sí, ya soy, es que ya soy viejita, doctor.
2: Pero no se escucha, viejita, ¿cuántos años tiene? Yo no creo, le pongo por ahí, ya dijo que estaba viejita, tiene por ahí unos 50 y 60.
3: No, señor, 55.
2: Ah, es que viejita, no, yo dije no, viejito uno, pero usted se escucha alentada, fuerte, vigorosa, rozagante.
3: Pero gracias a los medicamentos de Biosanel, y si no, no estábamos así.
2: Bueno, a la ayuda de Dios y a su interés también por su propia salud y lógicamente sí los tratamientos de la organización Biosanel.
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0: El amalaki es un maravilloso fruto y un don precioso de la naturaleza para el hombre. Contribuye a la salud y a la longevidad. El amalaki es muy nutritivo y es una fuente dietética importante de vitamina C, minerales y aminoácidos. Cuando usted consume amalaki, puede encontrar que el amalaki contiene 3 veces más proteína que una manzana, 160 veces más ácido ascórbico que una manzana y 30 veces más ácido ascórbico que una naranja. El amalaki contiene compuestos especiales para manejar enfermedades crónicas. El amalaki protege las células contra el daño de los radicales libres y ofrece una protección antioxidante. El amalaki nos ayuda a tener un buen estado de salud y a prevenir todos esos deterioros del envejecimiento y los deterioros de las patologías crónicas degenerativas.
1: Queridos oyentes, aquí continuamos en Despertando Conciencias, saludando a toda la gente que nos escribe hasta ahora a través del WhatsApp de la salud. Tengo a Yolanda Camargo, me dice, ay, ¿cómo así? Y son muy poquitas anchetas. Sí, doña Yolandita, no está fácil, la situación económica del mundo está complicada y poder tener productos como el amalaki, productos como el caltroni, realmente no ha sido fácil. Ustedes saben que son muchas las puertas que hay que tocar para poder pedir ayudas económicas, para poder entregar este costo tan económico. Vamos con Zoraida, quien está en la línea telefónica, además.
2: Ay, gracias a Dios, porque yo estaba preocupada y entonces yo pensé, ay, no va a salir, y ahora para con sin saber. Y cuando yo, y me pongo a tener cuidado, cuando ya el doctor dijo que ya iba a salir y hablé anteayer con él.
1: Ay, qué bueno, Zoraida.
2: Sí, señora, porque yo siempre la compro. Yo desde que empezó a salir la he estado comprando.
1: ¿Hace cuántos años más o menos, Zoraida?
2: Uy, por lo menos harto, como unos que... como 10 años.
3: Unos 7, sí.
2: Desde que empezó, el primer diciembre que empezó.
1: Ok, ¿usted por qué no se pierde la ancheta cada año?
2: Ay, no, yo sí, de cualquier forma la brego a comprar porque me ha aliviado muchísimo, muchísimo.
1: Por ejemplo, ¿de qué se ha aliviado, Zoraida?
2: A mí el amalaki lo he estado tomando diario y me ha servido mucho. Por motivo de que es que me molesta tanto la vista y yo tomándolo siento alivio.
1: Uh-huh. ¿De qué manera le molesta la vista?
2: ¿Cómo?
1: ¿Qué es lo que sienten los ojitos en la vista?
2: Así siento un ardor, una lloradera más fea. Uh-huh. Y tomando en la mala que yo he descansado, ¿para qué?
1: Qué bueno.
2: Y no solo para eso, para asunto de la circulación de la sangre me ha servido. Para muchas cosas me ha servido la para qué. Y el caltrón, sí, la misma cuenta, porque el caltrón, y como sufro también de vértigo en la cabeza, y sí, yo siento que eso me ha hecho también.
1: Qué bueno, Zoraida. ¿Qué le dice usted a la gente?
2: Pero muchas cosas.
1: Sí, ¿qué le dice usted a la gente que por primera vez va a adquirir la ancheta? ¿Vale o no vale la pena?
2: Uy, yo digo que vale la pena, así que de cualquier forma, de poderla comprar, porque verdaderamente lo digo, todos los medicamentos ya allá son muy buenísimos, pero lo que viene también en la ancheta yo veo que es muy bueno. Eso sí, le agradecemos al doctor, verdad, los medicamentos que ha sacado, eso sí, muy buenísimos, ¿para qué?
1: Y es hacer las cosas al derecho como debe ser, Zoraida, me imagino que usted va a apartar la suya.
2: Y entonces, señora, no digo ninguna ancheta, eso sí, acuérdese.
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0: 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Doctor, vamos con otro oyente rápidamente de las últimas llamaditas. ¿Aló, con quién hablamos?
1: Blanca Castillo.
2: ¿Cuántas anchetas? ¿Una?
1: Porque venía de Amalaki.
2: Porque viene el Amalaki. No se pueden quedar esa costumbre de no quedarse sin el Amalaki. ¿Usted qué le dice, señor, a las personas que todavía no le han pedido o están de pronto a la expectativa o esperando la ancheta? ¿Qué les dice?
1: Que la compren antes que se acaben.
2: Sí, sí, porque es que eso se puede acabar en cualquier momentico. Ojalá pudiéramos entregar y darnos esa dicha de entregar anchetas.

0: servido.
1: Mucho para, como para levantar el ánimo, para... Mejor dicho, tiene bastantes vitaminas.
0: Sí, correcto. ¿Y hace cuánto lo viene tomando?
1: Ya hace como 2 años, ya 2, 3 veces creo que lo he consumido.
0: ¿Y este año va a apartar su ancheta?
1: Sí, señora.
2: 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Llegamos al final de nuestro programa. 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
1: Mire la cantidad de gente. Si usted todavía le está quedando alguna duda para pedir su ancheta, pues mire, abrimos el baúl de los recuerdos y testimonios los que quiera, experiencias los que quiera. Cientos y miles de pacientes, arriba de 25,000 pacientes han tomado Amalaki, Caltronic, han hecho tratamientos, han estado en terapias

0: Y mire lo que dicen, mire lo que hablan. Y esto lo sacamos del baúl de los recuerdos de todos estos años de entrega de las anchetas de la organización Biosanel. 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Y vámonos rápidamente con llamaditas porque esto está a reventar por todo lado.
1: ¿Aló, doctor?
0: Sí, ¿con quién hablo?
1: Con Ana Belandia. Hola, mi doctora, ¿cómo está?
2: Muy bien, ¿cómo va todo?
1: Doctora, yo pedí mi ancheta el miércoles, la cancelé.
2: Ok.
1: Y trae mi Caltroni, que es lo que me he tomado, doctor. Doctora,
2: ¿a usted para qué le ha servido el Caltroni?
1: Pues doctora, le dije al doctor, para la edad que tengo, de verdad que no me he sentido enferma desde que estoy tomando las anchetas de allá, o la droga pues de allá.
2: Y la vitalidad, yo la felicito por esa vitalidad, la honro, la bendigo, gracias por estar ahí siempre en sintonía y por permitir que la organización Biosanel ponga ese granito de arena con esa buena salud para usted y para todos los colombianos. 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

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A continuación, himno nacional de la República de Colombia.

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